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5:37, 5:37, muy buenos días, iniciamos, arrancamos. Disculpas del caso, estábamos fuera del aire, pero ya estamos nuevamente con todos y cada uno de ustedes. La lluvia de ayer

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Ahora gozan en el cielo las almas de los santos que siguieron en la tierra las huellas de Cristo y porque lo amaron hasta derramar su sangre por él. Con Cristo se gozan eternamente. Muy buenos días, queridos hermanos. Que Dios y nuestra Madre Santísima les bendigan hoy y siempre. Agradecida con Dios de estar de nuevo con ustedes en esta cabina de radio. La pastoral social de nuestra parroquia Santa Rosa de Lima les da un fraterno saludo. Hoy jueves 22 de junio. Y saludamos de manera muy especial a los cumpleañeros de este día. Que Dios derrame abundantes bendiciones en cada uno de ustedes. Y saludamos también a todas las comunidades que están de fiestas patronales. Que Dios y nuestra Madre Santísima les acompañe siempre. Y de manera también muy especial, pues saludamos a todos estos hermanitos que nos están esperando día a día para escuchar esta santa palabra. A los hermanitos que están mes con mes dando esa colaboración para que este programa se lleve a cabo. Muchísimas gracias, hermanos, que el Señor les bendiga grandemente cada día por ese gesto que tienen de colaborar siempre para este programa. En este día, hermanos, les vamos a leer la vida del santo de este día, que es San Paulino de Nola. Nació en el año 355 en Bordeos, donde el padre era empleado imperial de una rica familia patricia romana. Con la ayuda de San Ambrosio y San Agustín, se convirtió y se bautizó a los 25 años en España. Se casó con Teresa. Ante la muerte prematura de su hijo, ambos resolvieron dedicarse totalmente a la ascética cristiana en Cataluña, distribuyendo sus riquezas a los pobres. Fue escritor, monje, sacerdote y luego obispo de Nola, donde fundó un hospicio y monasterio y se ocupó de los necesitados de la campanía. Murió en el año 431. Como podemos ver, queridos hermanos, hemos escuchado la vida de cada santo, ¿verdad? Es una vida, pues, que tenemos que nosotros admirar y querer quizás imitar, ¿verdad?, cada uno de ellos. Vemos aquí que esta pareja decidió, dice, vender sus riquezas y compartirlas con los pobres. Imagínense qué gran enseñanza, ¿verdad?, que nos deja cada uno de nosotros, especialmente, ¿verdad?, en este día, pues, que es el día de la pastoral social, donde cada uno de los hermanitos, pues, que se acerca ahí a la iglesia a dejar los víveres para estos hermanitos, pues, que los están esperando mes a mes, recibiendo, pues, como dice, un granito de arena de cada uno de los que lo hacemos, ¿verdad? Que el Señor, pues, hermanitos de la pastoral social, les bendiga grandemente siempre. En este momento vamos a quedar, hermanos, en contacto con Dios. Vamos a orar, vamos a hablar con Él, vamos a pedirles que nos cuide, que nos proteja el comienzo de esta semana y que nos bendiga cada día más a ustedes, a cada uno de los que están ahí sintonizando la radio, están en sus trabajos, en sus labores, arreglando sus puestos o van de viaje. Lo vamos a hacer en el nombre del Padre, del Hijo y del Espíritu Santo. Amén. Padre Celestial, en esta hermosa mañana, mi Señor, te voy a decir muchísimas gracias, Papito Dios. Gracias porque me has permitido abrir los ojos. Me has permitido estar en esta cabina de radio. Muchas gracias, mi Señor Jesús, porque tú eres el que nos das la vida, el que nos das todo, mi Señor Jesús, para poder seguir adelante.
Gracias, Papito Dios. Gracias, Madre mía. Espíritu Santo, gracias también porque siempre nos estás moviendo en cada momento. Te voy a pedir también, mi Señor, por todos los enfermos, por todos los que sufren, que están en una cama de un hospital, de un hogar ahí sufriendo cualquier enfermedad, Señor Jesús. Llega, toca ahí sus enfermedades, mi Señor Jesús. Sana si es tu santa voluntad, mi Señor Jesús. Y a las personas que los cuidan, pues, Señor, darles esa energía, mi Señor Jesús, ese amor, para que lo hagan con mucho amor y paciencia, mi Señor. Te voy a pedir también, mi Señor, por los inmigrantes, por los presos, por aquellos que sufren, mi Señor Jesús. Por todas las personas también, mi Señor Jesús, que han pasado por un momento de dolor, donde se han separado de un ser querido, mi Señor Jesús. Te pido fortaleza para cada uno de ellos, Padre Celestial. Te voy a pedir también por los dueños de esta radio, por los que trabajan aquí, por hermano Elías, que siempre está aquí recibiéndolos a cada uno de nosotros y por ayudarnos, mi Señor Jesús. Bendice a su familia, bendícelos a cada uno de los que trabajan en esta radio, a los que también aportan, mi Señor Jesús, este granito de arena para que este programa sea escuchado, no solo aquí, mi Señor Jesús, a nuestro alrededor, sino fuera de nuestras fronteras patrias. Bendíceles también, Señor Jesús. También te pido por nuestro sacerdote, el Padre Noé, por el hermano Elías, mi Señor Jesús, Isaías, Padre Celestial, para que tú le guardes y les protejas siempre, que ellos estén siempre dispuestos a darnos esta palabra, mi Señor Jesús, este alimento que nos alimenta cada día, Padre Celestial. Muchísimas gracias. Bendice también y cuida de todos los sacerdotes de nuestra vicaría, por los obispos, por el obispo Fabio Colindres, mi Señor Jesús, y por el Papa. También cuídale y guárdale, mi Señor Jesús. Padre, también te pido perdón. Tú sabes que te he fallado, te he crucificado con mis malas acciones. No me he portado bien ante tus ojos, mi Señor Jesús. Y por eso te digo que me perdones, que me transformes, que me moldees, mi Señor Jesús. Cada día vaya yo cambiando, mi Señor. Yo sé que soy pecadora, Padre Celestial, y por eso me humillo ante ti, porque sé que tú amas al pecador, pero al pecado no lo amas, mi Señor Jesús. Y por eso te digo, perdóname, Papito Dios. Ayúdame a seguir adelante cada día más con humildad, mi Señor Jesús. Padre Celestial, quédate conmigo, Espíritu Santo, en esta cabina de radio, para que podamos, mi Señor Jesús, discernir esta palabra y llevarla a cada uno de los que nos están escuchando. Bendito seas, alabado seas, mi Jesús, ahora y siempre, por los siglos de los siglos. Amén.

Las lecturas de este día, hermanos, están en la primera lectura del segundo libro de los Reyes, capítulo 17, versículo 5 al 8, versículo 13 al 15, 18. Salmo responsorial, Salmo 59. Y al escribillo decimos: escúchanos, Señor, y sálvanos. El Santo Evangelio está tomado de San Mateo, capítulo 7, del 1 al 5.

En aquel tiempo Jesús dijo a sus discípulos: no juzguen y no serán juzgados, porque así como juzguen, los juzgarán, y con la medida que midan, los medirán. ¿Por qué miras la paja en el ojo de tu hermano y no te das cuenta de la viga que tienes en el tuyo? ¿Con qué cara le dices a tu hermano: déjame quitarte la paja que llevas en el ojo, cuando tú llevas una viga en el tuyo? Hipócrita, sácate primero la viga que tienes en el ojo y luego podrás ver bien para sacarle a tu hermano la paja que lleva en el suyo. Palabra del Señor. Gloria y honor a ti, Señor Jesús. Para los hermanos que nos acaban de sintonizar, muy buenos días, queridos hermanos. Como ya escuchamos el evangelio de este día, un evangelio muy recto, ¿verdad? Donde Jesús nos le hablaba en aquel tiempo a los discípulos y ahora nos está hablando a nosotros. Un precioso evangelio. Un mensaje para mí y para cada uno de ustedes. Jesús siempre tiene un mensaje cada día para todos nosotros. Y hoy este día nos dice que no juzguemos, para que no seamos juzgados. Pero a veces nosotros lo primero que hacemos es juzgar. En este evangelio hay tres claves. La primera dice: no juzguen. La segunda: la viga antes que la paja. Y la tercera: corrige, pero después de purificarte. En la primera, Jesús nos dice que no podemos ver lo que está mal. Lo que Él prohíbe es condenar el corazón del otro o creernos superiores que los demás. Por lo que sucede es que yo pienso o me creo que soy mejor que las demás personas, o me porto más mejor, y trato de ir juzgando sin saber que yo tengo el peor defecto que los demás. Y es ahí donde cometemos el gran error de juzgar. Y Jesús nos dice que no tenemos que juzgar a nadie, porque a mí no me gustaría que me juzgaran igual. Porque el día en que Cristo venga por mí, Él me va a juzgar. Y a lo mejor yo no me voy a sentir bien, ¿verdad? O que un hermano me quiera corregir. No aceptamos correcciones. Pero nosotros sí nos gusta corregir. Así, hermanos, que pidamos a Dios que nos ayude a ver bien y tratar bien a los demás. Especialmente con los que convivimos, ¿verdad? En nuestra casa, en nuestros trabajos, los maestros que van a la escuela, ¿verdad? Los alumnos. Tratar la manera, pues, de llevarnos bien. La medida con que yo mida a los demás, asimismo Dios me va a medir a mí. Yo y usted ya sabemos cómo estamos midiendo, ¿verdad? Si lo estamos haciendo bien, lo estamos haciendo mal, lo estamos haciendo a medias. Cada uno de nosotros se conoce y sabemos cómo estamos actuando. Si estamos haciendo lo que a Dios le agrada. Cuando nosotros hacemos una crítica a alguien, lo hacemos para sentirnos bien
nosotros o para ayudarle a él? ¿Cómo lo hacemos? Porque a veces lo hacemos como sintiéndome yo acto suficiente, ¿verdad? O que lo puedo todo, o que no me equivoco. Y no es así. A veces estoy más equivocada quizá yo, pues, que el otro. Pero el problema de nosotros es que nosotros no nos vemos para adentro, ¿verdad? ¿Cómo está nuestra conciencia? ¿Cómo están nuestros pensamientos? Solo vemos, dice, para afuera. No. Ya es momento, pues, que nosotros tratemos la manera de caminar mejor. Dios quiere que seamos misericordiosos, no fiscales, no jueces aquí en la tierra. Dios es amor, pues. ¿Cómo le pedimos nosotros perdón al Señor o cuando le estamos pidiendo algo? Le pedimos, ¿verdad?, con aquella humildad para que el Señor nos escuche, decimos nosotros. Tenemos que pedírselo con amor. Y Él así nos escucha. Porque Él dice, es misericordioso. Así tenemos que ser nosotros también, misericordiosos con los demás. Pero a veces ni con nuestros hijos, ni con nuestros esposos o esposas, no somos misericordiosos. No sabemos escuchar. Solo sabemos, como dice aquí el Santo Evangelio, juzgar. Tú no sirves para nada, que tú te equivocas, que aquí yo soy la buena, yo soy el bueno. No. No es así, querido hermano. La clave número 2 dice, la viga antes que la paja. Jesús aquí usa el humor fuerte. Una viga contra una paja. Sabemos que es ridículo intentar sacar algo pequeño del ojo de otro cuando yo tengo un tronco en el mío. ¿Cómo dice el Santo Evangelio? Hipócrita, dice. Si yo quiero sacarle la pajita, la pelusa de un gato, digamos, del ojo de mi hermano, cuando yo tengo, dice, un tronco o una viga en el mío. ¿Qué quiere decir, querido hermano? Que mi pecado es más grande, que mis defectos son más grandes que los del otro. Pero no podemos ver una manchita en una hoja blanca porque solo vemos el punto negro. Pero toda la hoja blanca, hermano, son todas sus virtudes. Pero nosotros solo vemos aquel puntito. Y de aquel puntito nos agarramos para hacerlo leña. Y no. Y Dios dice, Él es misericordioso. Antes de corregir, tengo primero yo que sanarme. Primero yo, buscar la sanación. Porque cuando nos dan las charlas, ¿verdad?, para casarnos como pareja, ¿qué nos dicen? ¿Se casa para que la hagan feliz o para ser feliz al otro? Claro que nos casamos para ser feliz al otro. Entonces, ¿quién tiene que cambiar primero? Yo. Si yo quiero que mi vecino me trate bien y todo, yo tengo que ser buena vecina. Aunque él quizás me ha tratado mal o qué sé yo que me ha hecho, pero yo tengo que darle el ejemplo, porque yo quiero sanarme primero. ¿De qué me voy a sanar yo? ¿Qué vigas son las que estoy ignorando en mi vida? Cada uno de nosotros sabemos qué
vigas, qué defectos son los que nos están dañando hasta este momento. Hay tantas, pues. Preguntémonos. Esta pregunta es para mí, es para usted. ¿Será la viga del orgullo? ¿La viga de la envidia? ¿La impaciencia? ¿Los chismes? ¿La soberbia? ¿Los celos? ¿El adulterio? ¿La infidelidad? ¿El rencor? Hay tantas vigas, queridos hermanos, que nos atan y no nos dejan que nos acerquemos a Dios. No nos dejan que caminemos bien. Cada una de estas vigas es como el cáncer, pues, que va carcomiendo ahí todas las células de nuestro cuerpo. Y al final, ¿qué pasa? Nos morimos. Así pasa con estas vigas. Si nosotros las dejamos que se apoderen en nuestro corazón, más que todo, ¿verdad? A veces la del rencor, o el orgullo, la soberbia, que eso pues eso lo andamos pues a la orden del día, como dice. No, ya es momento pues, que hagamos un alto en nuestras vidas. Tenemos que tratar la manera de no creernos pues, más que los demás. Hay tantas vías que no nos dejan caminar como Dios quiere. Pero si nos ponemos en las manos de Dios y lo hacemos de corazón, vamos a botar todas estas vías, todas esas malas mañas. Y seremos, dice, mejores cristianos. Mejores vecinos, mejores compañeros de trabajo, mejores papás, mejores hijos, mejores hermanos en el grupo de oración. ¿Por qué? Porque vamos a aprender a corregirnos, pero con amor. Con amor. Pero primero yo me tengo que sanar yo primero. En el libro de Joel, capítulo 2, 12, 13, nos dice, desgarra tu corazón y es aquí donde yo tengo que empezar a verme yo primero. Desgarra tu corazón, saca todo lo que te anda molestando, la pudedumbre, como dicen, ¿verdad? Todo eso que te calcome día con día. Tenemos que sacarlo. La clave número 3 dice, corrige, pero después de purificarte. Tenemos que primero purificarnos nosotros. Tenemos que acercarnos donde el sacerdote a la confesión y ir a de confesar pues y decir, Padre, yo esta viga que tengo no me la puedo quitar, ¿qué puedo hacer? A pedir ayuda, a pedir un consejo. Y ahí nos vamos a ir purificando día con día. Jesús no dice, nunca ayudes a tu hermano. Dice, entonces verás bien para sacar la paja. Oiga, cuando ya estemos purificados, nosotros ya vamos a poder ver bien, dice, para sacar la paja ajena. La corrección fraterna es un acto de amor, pero solo funciona si yo ya pasé por el buen pastor y su misericordia.
Nosotros ya pasamos por el buen pastor. Nosotros ya lo conocemos a él. Y entonces, ¿y ahora? ¿Qué nos está pasando? Acerquémonos más. Ese buen pastor, pues, es el que nos conoce a cada uno de nosotros. Él es misericordioso. Es amor, pues. Él nos está esperando ahí con los brazos abiertos para que nosotros lleguemos y nos humillemos y le pidamos, Señor, ayúdanos a cambiar cada día. Porque es una tarea de cada día, queridos hermanos. El que andemos aquí, el que tengamos tantos compromisos dentro de la iglesia y todo, no crea que somos santos. Siempre nos equivocamos, pero si estamos constante con la oración, leyendo su palabra, ahí nosotros mismos, Él nos va hablando y nos va corrigiendo día con día. El problema es cuando nos alejamos de la iglesia, cuando nos alejamos de las pequeñas comunidades, de los grupos de oración, de las asambleas, de tantas cosas que hay dentro de la iglesia, pues. No asistimos. No vamos a alimentarnos. ¿Qué está pasando? Como decía Mana Norita los otros días, ¿qué está pasando en nuestro sector? Dice. No estamos siguiendo todos a las reuniones que nos convoca el Padre. Es una realidad, pues. No vamos. A veces es porque en verdad no tenemos el tiempo. Y a veces porque no queremos ir. Porque vemos mucho que quizás que sí podemos ir y no vamos a recibir esa enseñanza, a recibir ese abono, pues, que necesitamos para ir creciendo. No sé, las que tenemos jardines sabemos, ¿verdad?, que cuando no las abonamos, no les regamos a esas plantitas se van muriendo poco a poco. Ah, pues así es nuestra vida. Nuestra alma se va muriendo cada día cuando no le alimentamos. ¿Cómo podemos ayudar a los otros sin caer en la soberbia? Primero tenemos que dejarnos corregir por Dios para que después podamos corregir a los demás. Es lo que les estaba diciendo. Tenemos que dejarnos guiar por Dios, corregir por Dios, corregir por la palabra. Tenemos que dejarnos guiar por nuestro sacerdote. Dios cada día nos regala un mensaje, pues. El problema es que a veces solo prendemos la radio por prenderla y no escuchamos. Ahí la tenemos, y andamos haciendo oficio para acá, para allá, para allá. No ponemos atención ni al Santo Evangelio. Por lo menos cuando no vamos a la misa los domingos, ¿verdad? Y el Padre está ahí dando la misa. Por lo menos cuando Él está dando el Evangelio, pues sentémonos o parémonos y quedémonos ahí quietecitos, sin lavar trastes, sin cocer los frijoles, a escuchar ese mensaje, a escuchar esa homilía, pues. Y así voy aprendiendo cada día. A corregirme yo primero y después corregir a los demás. Estos tres pasajes bíblicos los podemos conectar con Juan 10, que nos dice: Jesús, el buen pastor, me conoce y da la vida por mí. ¿Quién me conoce mejor a mí? Jesús. Él sí me conoce perfectamente. Pero de ahí nadie más. No, si mi esposo me conoce mejor, mi esposa, mis hijos, nadie. Sabe lo que usted está sintiendo. Sabe lo que usted está pensando. Solo nuestro buen pastor. El dueño de cada uno de nosotros. El que dio la vida por usted y por mí.
el que derramó su sangre, ese sí nos conoce a cada uno de nosotros. Y es a Él que nos vamos a acercar y a decir: Señor, tú sabes quién soy. Ayúdame a cambiar. Ayúdame a enamorarme más de ti para yo ser otra persona y poder dar amor a los demás. Porque es fácil decir yo te amo, yo te quiero, al que está a la par. O decimos amamos a Dios y no amamos al que está a nuestro lado. No, mentira. Dios no quiere eso. En Joel 2, como les decía al principio, me dice, me llama a volver a Él de todo corazón, rasgando mis excusas. Él quiere que volvamos a Él, pero con todo el corazón. Y rasgando, dice, botando todas las excusas que tenemos, pues. No, si es que yo no puedo cambiar, es que mi natural así es. Yo ya nací así. No, mentira. No. Somos nosotros que no queremos ayudarnos nosotros mismos. No queremos cambiar. Qué bonito se siente cuando uno, como yo he sido quizás una persona muy así, impulsiva, malcriada, pero les digo que yo he trabajado mucho en esto y el Señor me ha ayudado, porque yo se lo he pedido con fe. Yo soy tu hija, Señor, yo no me quiero perder por esto y esto. Ayúdame a cambiar. Se siente bonito cuando uno en el día lo pasó bien, no dijo malas palabras, no peleó, se portó de lo mejor. Qué bonito es acostarse en la noche y decirle gracias, Señor, porque este día quizás he pecado menos. Y así vamos a ir día con día, pues. Mateo 7. Esa conversión empieza por reconocer mi viga, no solo la paja del otro. Oiga lo que lo dice Mateo 7. Esa conversión empieza por reconocer mi viga, no solo la paja del otro. Tengo que reconocerme en qué estoy fallando. Y comenzar por esta conversión. Si hasta este día me he equivocado, empecemos hoy, hermano. Nunca es tarde para empezar. Dios está siempre ahí dispuesto, con sus brazos abiertos, esperándonos para que un día nos acerquemos a Él, pero arrepentidos, pues. Que el Señor, pues, nos ayude a reflexionar este santo evangelio que el Señor nos regaló hoy, ¿verdad? Donde dice, no juzguemos para no ser juzgados. Que el Señor, pues, nos ayude cada día más a acercarnos a Él. Alabado sea nuestro Señor Jesucristo. Por siempre sea alabado. En este momento, queridos hermanos, nos vamos a quedar con los avisos parroquiales. El día lunes 22, Santa Misa en la sede a las 6:30 a.m. Martes 23, Santa Misa en la sede a las 6:30 a.m. Visita de enfermos del barrio Las Delicias a las 8:30 a.m. Miércoles 24, Santa Misa en la sede a las 6:30 a.m. Asamblea de zona en los lugares y horarios establecidos por los delegados. Santa Misa en el Inmaculado Corazón.
perdón entonces, hermanos, en la Inmaculada no hay misa. Jueves 25, Santa Misa en la sede a las 6:30 am. Santa Misa en las Piñas a las 10 am. Santa Misa en el Caragual a las 3 pm. Hora Santa a las 6 pm. Viernes 26, Santa Misa en la sede a las 6:30 am. Santa Misa en la Hermandad, con la Hermandad de Jesús de Nazarenos y Damas de la Dolorosa a las 5:30. Sábado 27, Santa Misa en la sede a las 6:30 am. Congreso Eucarístico en el Polideportivo Don Bosco, saliendo a las 6 am, se deben de anotar en la oficina parroquial. Inscripción del segundo grupo de catecumenado en la sede será a las 2 pm. En las comunidades será en los horarios asignados por los delegados. Domingo 28, Santa Misa a las 6 am. Formación de pastoral profética en el Templo del Sagrado Corazón de Jesús, iniciando a las 7:30 am. Santa Misa a las 9 am. Santa Misa en el Sagrado Corazón a la 1 pm. Santa Misa a las 5 pm. Víspera en la comunidad de Zafra, la misa será a las 6 pm. La liturgia del próximo domingo de las 9 am le corresponde a la zona 1. San Jerónimo anima el coro de... No dice que dónde, qué coro. La familia Ventura invita a familiares y amistades a los rezos por cumplir un año de fallecido Toñito Ventura. Los rezos se llevan a cabo a las 5 pm en su casa de habitación, ubicada en el barrio Las Delicias, finalizando el miércoles 24 de junio, iniciando con un rosario a las 3:30 pm y una asamblea a 5 pm. Por acompañar, agradece la familia Ventura. La familia Amaya Méndez invita a familiares y amistades a una asamblea por cumplir 40 días de fallecida Donatila Méndez. Se llevará a cabo el... No, ya no.

0: Bueno, queridos hermanos, orar, dice, por los hermanos que han aportado para el programa, que piden oración. Digna Emérita Reyes y Delmis Álvarez. Vamos a quedar en estado de oración, queridos hermanos, y pedimos por cada uno de los hermanos que piden oración para que el Señor les dé la sanación. Amado Dios, en este momento te vamos a decir gracias por este momento que estuviste aquí conmigo. Gracias por estos hermanos que han escuchado tu palabra, Padre Celestial. Ayúdanos a seguir discerniendo y a ponerla en práctica, Señor Jesús. Señor Jesús, buen pastor, muéstrame mis vigas. No quiero ser juez de mi hermano. Dame ojos de misericordia para verlo como tú lo ves. Ayúdame a convertirme primero yo. Amén y amén. Dulce Madre, no te alejes, tu vista de mí no aparte. Ven conmigo a todas partes y solo nunca me dejes. Ya que me quieres tanto como una verdadera madre, haz que me bendiga el Padre, el Hijo y el Espíritu Santo. Amén. Alabado sea nuestro Señor Jesucristo, por siempre sea alabado. Que tengan un feliz inicio de semana.
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6: Ian Escobar Flores ofrecen a Dios sus papás y hermanos. Está el cumpleañero en misa, hermanos. Aquí está Lian. Felicidades, feliz cumpleaños, Lian. 3 años. Y pedimos a Dios por los que han nacido para la eternidad. Por el alma de María Magdalena Bonilla de García, en el octavo día de novena, ofrecen sus hijos y familia. Por el alma de Eliseo Zelaya Pereira, en el sexto día de novena, ofrece su esposa e hijos. Por el alma de Isidoro Castillo, en el quinto día de novena, ofrece Concepción y Delmi Castillo. Por el alma de Santos Roberto Escobar, en el séptimo día de novena, ofrece la familia. Por el alma de Jesús Escobar, quinto día de novena, ofrece Flor del Carmen Escobar. Por el alma de Flor del Carmen Contreras, en el quinto día de novena, ofrece su esposo y sus hijos. Por el alma de Ana Rubio, en el cuarto día de novena, ofrece la familia Soroto. Por el alma de Paulina Lario García, por el alma de Rafael Fuente Vázquez, en el cuarto día de novena, ofrecen sus hijos. Por el alma de Fidelina Herrera, en el último día de novena, ofrecen sus hijos. Por el alma de Salvadora Cruz y Paula Interiano, en el segundo día de novena, ofrece la familia. Por el alma de Carlos Efraín Granado Lazo, en el segundo día de novena, ofrece su esposa e hijos. Por el alma de Luis Santo Castro, segundo día de novena, ofrece la familia. Por las almas de María Donatila Fuentes, Pedro Fuentes, Vicenta Bonilla, Jorge Adalberto Campos, los difuntos de la familia Fuente Bonilla, Jorge Martínez, José Armando Martínez, Verónica Martínez, las almas del purgatorio, ofrece la familia Fuentes. Por el alma de Flor y Dalia Flores, 40 días de fallecida, ofrecen sus padres. Por el alma de José Isabel Rodríguez, primer día de novena, ofrecen sus hijos y nietos. Por el alma de Santo Roberto Escobar, séptimo día de novena, ofrece su esposa, hijos y nietas. Y por el alma de Victoria Zelaya, 26 años de fallecida, ofrece Rosa Zelaya. Para celebrar estos misterios, reconozcamos nuestros pecados.

0: Yo confieso ante Dios Todopoderoso y ante ustedes, hermanos, que he pecado mucho de pensamiento, palabras, obras y omisión, por mi culpa, por mi culpa, por mi gran culpa. Por eso ruego a Santa María siempre Virgen, a los ángeles y a los santos, y a ustedes, hermanos, que intercedan por mí ante Dios nuestro Señor. Dios Todopoderoso, tenga misericordia de nosotros, perdone nuestros pecados y nos lleve a la vida eterna.
1: Amén.

Concédenos vivir siempre en el amor y respeto a tu santo nombre, ya que jamás dejas de proteger a quienes estableces en el sólido fundamento de tu amor. Por nuestro Señor Jesucristo, tu Hijo, que contigo vive y reina en unidad del Espíritu Santo y es Dios por los siglos de los siglos.

0: y la sitió durante 3 años. En el año noveno de Oseas, el rey de Asiria ocupó a Samaria y deportó a los israelitas a Asiria. Los instaló en Halaja, junto al Jabor, río de Gozán, y en las ciudades de Media. Esto sucedió porque los hijos de Israel habían pecado contra el Señor, su Dios, que los sacó de la tierra de Egipto, y habían adorado otros dioses, siguiendo las costumbres de las naciones que el Señor había exterminado a su llegada y que sus mismos reyes habían introducido. El Señor había advertido a Israel y a Judá por boca de los profetas y videntes, diciendo: enderecen sus malos caminos y cumplan mis mandamientos y preceptos, conforme a la ley de mí que impuse a sus padres y que les manifesté por medio de mi siervo, los profetas. Pero ellos no escucharon y endurecieron su corazón, como lo habían hecho sus padres, que no quisieron obedecer al Señor, su Dios. Despreciaron sus decretos, la alianza que estableció con sus padres y las advertencias que les hizo. El Señor se enojó mucho contra Israel y lo arrojó de su presencia, y solamente quedó la tribu de Judá. Palabra de Dios.
1: Te alabamos,

0: 59, escúchanos, Señor, y sálvanos.
1: Escúchanos, Señor, y sálvanos.
0: Dios nuestro, nos has rechazado y nos has deshecho. Estabas enojado, pero ahora vuélvete a nosotros.
1: Escúchanos, Señor, y sálvanos.
0: Has sacudido la tierra, la has agrietado. Repara sus grietas porque se desmorona. Hiciste sufrir un desastre a tu pueblo. Nos dices a beber un vino que nos hace temblar.
1: Escúchanos, Señor, y sálvanos.
0: Tú, Señor, nos has rechazado y no acompaña ya a nuestras tropas. Ayúdanos contra el enemigo, porque la ayuda del hombre es inútil. Con Dios haremos maravillas, porque Él vencerá a nuestros enemigos.
1: Escúchanos, Señor, y sálvanos.

0: El Señor es nuestro Rey.
1: El Señor esté con ustedes.
2: Y con tu espíritu.
1: Lectura del Santo Evangelio según San Mateo.

En aquel tiempo, Jesús dijo a sus discípulos: no juzguen y no serán juzgados, porque así como juzguen, lo juzgarán, y con la medida que midan, los medirán. ¿Por qué miras la paja en el ojo de tu hermano y no te das cuenta de la viga que tienes en el tuyo? ¿Con qué cara le dices a tu hermano: déjame quitarte la paja que llevas en el ojo, cuando tú llevas una viga en el tuyo? Hipócrita, sácate primero la viga que tienes en el ojo y luego podrás ver bien para sacarle a tu hermano la paja que lleva en el suelo.

0: del Señor.
1: Gloria y honor a ti, Señor Jesús.
0: Hermanos y hermanas, tengan la bondad de sentarse. Les saludo a ustedes que están aquí presentes y a los que a través de la radio o internet celebran la Eucaristía, oran con nosotros en esta mañana fresca. Ha llovido mucho ayer y un poco violento, ¿verdad? Bueno, los ojos, hermanos. Hace poco Jesús decía que hay un ojo sano y hay un ojo enfermo. Ojos sanos y ojos enfermos. Y nuestros ojos solo miran para afuera, ¿verdad? Nuestros ojos solo miran para afuera. Por eso nos cuesta ver para adentro. Para adentro. Porque los ojos nos llevan solo para afuera. Y por eso, dice Jesús, como los ojos nos llevan solo para afuera, por eso dice Jesús, nos es fácil ver la paja en el ojo ajeno. Qué fácil es ver la paja en el ojo ajeno. Pero qué difícil es ver la viga que uno lleva. No, es que ver la paja ajena no cuesta. Hermanos, si esa, los ojos nos llevan solo para afuera. La cosa es ver la viga que uno lleva. Entonces, cuando uno mira la basurita ajena, ¿de qué le dan ganas? Cuando uno mira la basurita ajena, ¿de qué le dan ganas a uno? De juzgar, de condenar. ¿Y qué es lo que deberíamos hacer? Cuando uno mira la basurita en los ojos ajenos, a uno le dan ganas de juzgar. Inmediatamente viene el juicio. Pero ¿qué es lo que deberíamos hacer? ¿Qué deberíamos hacer, hermanos? Pues hoy nos dice Jesús, cuando miremos la basurita ajena, cuando mires la basurita ajena, antes de juzgar la basurita ajena, revísate. Antes de decir lo que estoy viendo en esta persona, lo que esta persona tiene, oye, cuando mires la basurita ajena, lo que tenemos que decir es, esto que esta persona tiene, esto que esta persona hace, es lo mismo que yo estoy haciendo. Examínate. Que lo que estás viendo en el hermano te sirva para, uy, Dios mío, ¿verdad? Justamente lo que estoy diciendo de esta señora, justamente lo que estoy viendo en esta persona, es lo que yo estoy haciendo. Y mira qué duro estás con ella. Mira cómo estás hablando de ella. Mira cómo estás hablando de él. Y es justamente, bueno, el Evangelio nos presenta un caso, porque hermanos, uno con la basurita ajena es cruel, es duro. La Biblia nos presenta un caso de esa dureza. Después del adulterio que ha cometido David, a David lo visitó el profeta Natán. Llega ante la presencia del rey y le dice, majestad, en un pueblo había un pobre y un rico. El rico tenía muchos bueyes, mucho ganado, muchas ovejas. Y el pobre, le dice, solo tenía una ovejita. Porque era parte de su familia, comía con ellos, se alimentaba, vivía el calor, crecía con la familia. Y un día le dice Natán, qué interesante, y un día le dice Natán, llegó una visita al rico lo visitó alguien, y el rico le dice Natán, no quiso matar ninguna de sus ovejas, sino que fue y le quitó la ovejita que tenía el

Y dice el libro de Samuel, el segundo libro de Samuel, en el capítulo 12, dice que David, cuando escucha la historia, se llena de cólera. Se llena de cólera. Y le dice a Natán, el que haya hecho eso, le dice, el hombre que haya hecho eso, tiene que pagar 4 veces más esa oveja. Y tiene que morir, le dice David. Ese hombre tiene que morir. Y le dice Natán, miren cómo juzga David. Rápido, cómo juzga, se enoja. Y da sentencia, ese hombre tiene que morir. Y le dice Natán, ese hombre eres tú, le dice. Ese hombre eres tú. Mira qué rápido juzgaste sobre los demás y no eres capaz de juzgar sobre ti mismo. Tú mereces la muerte. Y se acuerdan ustedes también San Lucas capítulo 7. A Jesús lo invitó un fariseo a comer, se llamaba Simón. Y cuando estaba en la casa de Simón, llegó una pecadora pública, y se tiró a los pies de Jesús. Simón, cuando la mira, Simón la conoce. ¿Y qué dice Simón? Mire qué duro, hermanos. Como uno mira la paja ajena, ¿verdad? Mire, y Simón, qué duro. Y dice Simón, si este hombre supiera quién lo está tocando, si este hombre supiera qué clase de mujer lo está tocando, dice Simón, no dejaría que lo tocara. Qué duro. Qué rápido vemos la paja ajena. Si este hombre supiera, no dejaría que esa mujer lo toque. Y Jesús le dice, vení Simón, vení ciego. Vos mirás solo para afuera, no miras para adentro, vení. Cuando vine a tu casa, le dice Jesús, no me diste agua para los pies. Esta mujer no ha dejado de bañarme los pies con sus lágrimas. Pues no me diste el beso, le dice, de bienvenida. Esta mujer no ha dejado de besarme los pies, le dice. Vos no me ungiste, le dice. Al llegar, esta mujer no ha dejado de ungir mis pies con perfume. Un hombre tenía 2 deudores, le dice. Uno le debía 500 denarios y el otro 50. Como no tenían con qué pagarle, le perdonó a los dos. Te pregunto, Simón, ¿cuál de los dos lo amará más? Y le dice Simón, al que le perdonó más, le dice Simón. ¿Ves a esta mujer? Simón, ciego, ¿ves a esta mujer? Te aseguro que porque ha mostrado mucho amor, le quedan perdonados sus pecados. ¿De qué se dio cuenta Simón ahí? ¿Ah? De que él también era deudor. Y por eso, como él sentía que debía poquito, 50 pesos nada más, mostraba poco amor. Él hizo su propio examen, ¿verdad? Si este

para ver nuestros propios, nuestras propias vigas, nuestros propios, los demás. Los de los demás los vemos, están a la vista, hermanos. Y muchas veces somos como David o como Simón, duros. Ese hombre, le dice David, tiene que morir. Ese hombre eres tú, le dice. Ese hombre eres tú. Cuando mires la vida de los demás y encuentres la paja, antes de juzgarla, examínate. Y eso que estoy viendo en esta persona no es lo mismo de lo que yo estoy padeciendo. Hermanos, es que para el que está ciego, uy, Dios mío, aquí se para el ciego y dice: Padre, todo esto aquí, aquí el único que debería quedar rezando soy yo, Padre. No, es peligroso, ¿verdad? De quien misa tenga uno que, mire, Padre, todos los que estamos aquí, no, Padre. Aquel único que debería quedar rezando soy yo.

viendo pajas ajenas y no miras la gran viga, ¿verdad?, que llevas en los ojos. Cuando miremos los defectos de los demás, antes de juzgar, hermanos, digamos, y eso mismo, ¿no será que eso, de eso mismo yo estoy padeciendo? ¿No será que esa enfermedad que yo estoy viendo aquí es la misma que yo tengo?

0: colaboren, hermanos, para que este sacrificio mío y de ustedes sea agradable a Dios Padre Todopoderoso.
1: El Señor reciba de tus manos este sacrificio para alabanza y gloria de su nombre, para nuestro bien y el de toda su santa iglesia.
0: Oremos. Recibe, Señor, este sacrificio de reconciliación y alabanza, y concédenos que, purificados por su eficacia, podamos ofrecerte el entrañable afecto de nuestro corazón, el que vive y reina por los siglos de los siglos.
1: Amén.
0: El Señor esté con ustedes.
1: Con tu espíritu.
0: Levantemos el corazón.
1: Lo tenemos levantado hacia el cielo.
0: Demos gracias al Señor nuestro Dios.
1: Es justo y necesario.
0: En verdad es justo darte gracias, Señor Padre Santo, Dios de la alianza y de la paz, porque tú llamaste a Abraham y le mandaste salir de su tierra para constituirlo padre de todas las naciones. Tú suscitaste a Moisés para librar a tu pueblo y guiarlo a la tierra de promisión. Tú, en la etapa final de la historia, has enviado a tu Hijo como huésped y peregrino en medio de nosotros para redimirnos del pecado y de la muerte, y has derramado el Espíritu Santo para hacer de todas las naciones un solo pueblo nuevo que tiene como meta tu reino, como estado la libertad de tus hijos, como ley el precepto del amor. Por estos dones de tu benevolencia, unidos a los ángeles y a los santos, cantamos el himno de tu gloria.
2: Santo, santo, santo, santo, santo es el Señor. El cielo y la tierra.

0: Santo. Eres en verdad, Señor, que desde el principio del mundo obra siempre para que el hombre sea santo como tú mismo eres santo. Te pedimos que mires los dones de tu pueblo y derrame sobre ellos la fuerza de tu espíritu para que se conviertan en el cuerpo y la sangre de tu amado Hijo Jesucristo, en quien nosotros somos hijos tuyos. Aunque en otro tiempo estábamos perdidos y éramos incapaces de acercarnos a ti, nos amaste hasta el extremo. Tu Hijo, que es el único justo, se entregó a sí mismo a la muerte, aceptando ser clavado en la cruz por nosotros. Pero antes de que su brazo, extendidos entre el cielo y la tierra, trazaran el signo indeleble de tu alianza, él mismo quiso celebrar la Pascua con sus discípulos. Mientras comía con ellos, tomó pan y, dando gracias, te bendijo, lo partió y lo dio diciendo: tomen y coman todo de él, porque esto es mi cuerpo que será entregado por ustedes.
1: Señor mío
2: y Dios mío.

0: Del mismo modo, acabada la cena, tomó el cáliz lleno del fruto de la vid, y dándote gracias de nuevo, lo pasó a sus discípulos, diciendo: tomen y beban todo de él, porque este es el cáliz de mi sangre, sangre de la alianza nueva y eterna, que será derramada por ustedes y por muchos para el perdón de los pecados. Hagan esto en conmemoración mía.
1: Señor mío y Dios mío.

0: al Señor hasta que vuelvas.
1: Así pues, al hacer el memorial de tu Hijo Jesucristo, nuestra Pascua y nuestra paz verdadera, celebramos su muerte y resurrección de entre los muertos, y mientras esperamos su venida gloriosa, te ofrecemos, Dios fiel y misericordioso, la víctima que reconcilia a los hombres contigo. Mira bondadoso, Padre misericordioso, a quienes unes a ti por el sacrificio de tu Hijo, y concédeles, por la fuerza del Espíritu Santo, que participando de un mismo pan y de un mismo cáliz, formen en Cristo un solo cuerpo en el que no haya ninguna división. Guárdanos siempre en comunión de fe y amor con nuestro Papa León y nuestro Obispo Fabio. Ayúdanos a esperar la venida de tu reino hasta la hora en que nos presentemos a ti, santos entre los santos del cielo. Con Santa María, la Virgen Madre de Dios, la Reina de la Paz, su esposo San José, con los apóstoles y con todos los santos, Santa Rosa de Lima, nuestra patrona, y con nuestros hermanos difuntos que confiamos humildemente a tu misericordia, recuerda, Señor, a tus hijos, María Magdalena Bonilla de García, Eliseo Zelaya Pereira, Isidoro Castillo, Santo Roberto Escobar, Flor del Carmen Contreras, Ana Rubio, Paulina Lario García, Rafael Fuente Vázquez, Fidelina Herrera, Salvadora Cruz, Paula Interiano, Carlos Efraín Granado Lazo, Luis Santo Castro, María Donatila Fuentes, Pedro Fuentes, Vicenta Bonilla, Jorge Adalberto Campos, los difuntos de la familia Fuente Bonilla, Jorge Martínez, José Armando Martínez, Verónica Martínez, las almas del purgatorio, Flor Idalia Flores, José Isabel Rodríguez, Santos Roberto Escobar, Victoria Zelaya. Y entonces, liberados por fin de toda corrupción y constituidos plenamente en nuevas criaturas, te cantaremos gozosos la acción de gracia de tu ungido que vive eternamente. Por Cristo, con Él y en Él, a ti Dios Padre omnipotente, en la unidad del Espíritu Santo, todo honor y toda gloria por los siglos de los siglos.

0: ha sido derramado en nuestros corazones con el Espíritu Santo que se nos ha dado. Digamos con fe y esperanza: Padre nuestro que estás en el cielo, santificado sea tu nombre, venga a nosotros tu reino, hágase tu voluntad en la tierra como en el cielo. Danos hoy nuestro pan de cada día, perdona nuestras ofensas como también nosotros perdonamos a los que nos ofenden. No nos dejes caer en la tentación y líbranos del mal. Líbranos de todos los males, Señor, y concédenos la paz en nuestros días, para que, ayudados por tu misericordia, vivamos siempre libres de pecado y protegidos de toda perturbación, mientras esperamos la gloriosa venida de nuestro Salvador Jesucristo.
1: Tuyo es el reino, tuyo es el poder, la gloria y por siempre, Señor.
0: Señor Jesucristo, que dijiste a tus apóstoles: la paz les dejo, mi paz les doy. No tengas en cuenta nuestros pecados, sino la fe de tu iglesia. Y conforme a tu palabra, concédenos la paz y la unidad. Tú que vives y reina por los siglos de los siglos.
1: Amén.
0: La paz del Señor esté siempre con ustedes, hermanos. Como hijos de Dios, démonos el saludo de paz.

0: Este es el Cordero de Dios que quita el pecado del mundo. Dichosos los invitados al banquete del Señor.
1: Señor, no soy digno de que entres en mi casa, pero una palabra tuya bastará para sanarme.
0: El cuerpo y la sangre de Cristo nos guarde para la vida eterna.

0: renovado, Señor, por el alimento del sagrado cuerpo y la preciosa sangre de tu Hijo. Concédenos que lo que realizamos con asidua devoción lo recibamos convertido en certeza de redención. Por Jesucristo nuestro Señor.
1: Amén.
0: El Señor esté con ustedes.
1: Y con tu espíritu.
0: Les bendiga Dios Todopoderoso, Padre, Hijo y Espíritu Santo. Descienda sobre ustedes y les acompañe siempre.
1: Amén.
0: Dulce Madre, no te alejes. Tu vista de mí no apartes. Ven conmigo a todas partes y solo nunca me dejes. Ya que me quieres tanto como verdadera madre, haz que me bendiga el Padre, el Hijo y el Espíritu Santo. Amén. San Miguel Arcángel, defiéndenos en la lucha. Sé nuestro amparo contra la perversidad y las acechanzas del demonio. Que Dios manifieste sobre él su poder, es nuestra humilde súplica. Y tú, oh príncipe de la milicia celestial, con la fuerza que Dios te ha conferido, arroja al infierno a Satanás y a los demás espíritus malignos que vagan por el mundo para la perdición de las almas. Así sea. Sagrado Corazón de Jesús,
1: en ti confío.
0: Queridos hermanos, hoy es 22 de junio, es el día de los profesores civilmente, hoy es el día del maestro. Aquí en misa tengo algunos que están activos todavía y otros jubilados, creo yo, ¿verdad? Levanten la mano a los profesores que están en la misa. A ver, sí, miren, tengo varios, hombre, Dios mío, ¿verdad? Hasta en el coro tengo una, ¿verdad? Bueno, les vamos a dar un fuerte aplauso a los maestros en su día. Y los encomendamos al divino maestro.
1: Así es.
0: Decía Jesús que solo hay un maestro, un solo maestro. ¿Verdad? Sí, es verdad, todos nosotros somos sus discípulos, pero hoy celebren su día, reciban las felicitaciones de este pastor.
1: Amén.
0: Y de sus alumnos y exalumnos. Bueno, en el

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15: Qué bueno estar en esta fecha felicitando a todos los maestros de El Salvador. Hoy es un día especial para todos aquellos que nos han dado el pan del saber, a los que de una u otra manera ya pasamos de los 7 años, y hay quienes están antes de esa edad, a los 4 años que llegan a su preparatoria, donde de hecho lo primero que nos encontramos es con una persona, hombre o mujer, que nos atiende, que nos recibe, que nos da el cariño y que nos da parte de lo que también a nosotros nos hace falta después de todas las cosas que en el hogar recibimos. Los maestros del Departamento de la Unión, les quiero mandar un fraternal saludo, un abrazo de felicitaciones y felicitar definitivamente a uno de los colegas nuestros acá en la radio, nuestro buen amigo Osmín de la Paz Ventura, que es maestro de profesión, y de igual forma felicitar también aquí a mi tía, que ha sido maestra por muchos años. A los maestros en el mundo en general les queremos decir muchísimas felicidades, sigan con esa labor que Dios les ha encomendado, para que cada uno de nosotros como profesionales, como obreros, como técnicos, como filósofos, como hasta el lugar donde hayamos verdaderamente llegado, hemos pasado cada uno de nosotros por un aula, pero principalmente por aquellas voces que nos hacen resonar qué es cada una de nuestras cosas y cuáles han sido nuestras primeras letras que hemos logrado aprender en nuestra vida. Para los maestros, muchísimas felicidades. La vitamina para este día lleva por nombre ¿Quién educa a quién? Y dice, no le pidamos al docente que arregle los agujeros que hay en el hogar. En la casa se aprende a saludar, a dar las gracias, ser limpio, ser honesto, ser puntual, ser correcto, hablar bien, no decir groserías, respetar a los semejantes y a los tan no semejantes, ser solidario, comer con la boca cerrada, no robar, no mentir, cuidar la propiedad y la propiedad ajena, ser organizado. En la escuela se aprende matemáticas, lenguaje, ciencias, estudios sociales, inglés, geometría, y se refuerzan los valores que los padres y madres han inculcado en sus hijos. Muy difícil es hacer del latón que brille como el oro. Esta es la lectura de esta vitamina de esta mañana, que queremos relacionarla con el quehacer diario de cada uno de los maestros, tanto en el hogar como en la casa. A veces nosotros como padres de familia queremos que se nos arregle el mundo, o lo que nosotros no podemos corregir en nuestros hogares, que lo haga el maestro, o que lo hagan los docentes en este caso. Los maestros están, como dice aquí esta vitamina, que me llamó mucho la atención, que la encontré en las redes sociales, y que le escribe un hombre con mucha sencillez, con mucha humildad, pero con mucha sabiduría, que es el expresidente de Uruguay, Pepe Mujica. Este hombre ha escrito tantas cosas y ha dicho tantas frases, de las cuales en el mundo están circulando. Y hoy yo tomé esta porque me llama la atención cuando dice: no le pidamos al docente que arregle los agujeros que hay en nuestro hogar. Porque en el hogar es donde inicia cuál es realmente el rumbo que va a tomar nuestro hijo. Ahí inicia la educación, en la familia. Es donde se le empiezan a inculcar a nuestros hijos los valores. Cuando nuestro hijo sale de la casa e inicia la escuela, debe de llevar algunos valores. Debe de llevar lo que nosotros como padres de familia le hemos logrado dar, le hemos logrado enseñar, hemos logrado que nuestro hijo vaya capacitado en estas áreas. Porque como dice Pepe Mujica, a la escuela no se va a aprender cómo vamos a saludar, en la escuela no se vamos a ir a aprender cómo respetar a los semejantes, en la escuela no vamos a ir a aprender cómo se come con la boca cerrada, en la escuela no vamos a ir a aprender cómo es que nosotros no vamos a robar, no vamos a cuidar la propiedad privada, no vamos a ir a aprender eso. En la escuela están definidas, como decían hace muchos años, y me lo comentaban mis familias y mis padres, que en la escuela eran enseñar las cuatro reglas: sumar, restar, multiplicar y dividir. Cuando usted sabía esas cuatro reglas, estaba apto para poder hacer cualquier cosa. La vida ha ido creciendo y ha ido evolucionando, y han ido saliendo muchas personas, de las cuales ahora nos dan otro tipo de mensajes y nos dan otro tipo de sabiduría para poder estar en la vida y hacer en la vida lo que realmente nosotros nos puede llegar y hacer las cosas bien. Y Pepe Mujica dice muchas cosas ciertas en este mensaje. En la casa es donde se aprende a saludar, cosa que la hemos perdido hoy en día. Ese valor lo hemos perdido, y no importa si es mayor o es menor. Recuerdo hace muchos años, cuando nos tocaba a nosotros que salir por las calles, debíamos de saludar a las personas mayores que encontráramos. A la gente había que decirle buenos días, buenas tardes o buenas noches. O cuando llegábamos a una casa o llegábamos a la escuela, siempre saludábamos. Ahora los jóvenes llegan a las casas, tiran los cuadernos y lo que menos hacen es saludar. Ay Dios, antes que no se saludara. Recuerdo que en mi casa había un accesorio que se llamaba Martín Callado, que en muchos lugares se conoce como el azote, ¿verdad? Lo enseñaban a uno a respetar, lo enseñaban a ser a uno educado, le enseñaban a uno a cuidar y a respetar lo que no era de nosotros. Qué bueno que hoy existiera Martín Callado. Qué bueno que hoy existiera el azote. Porque se han perdido todos estos valores y principalmente se ha perdido el valor a la vida. La estamos dejando en un plano tan insignificante de que realmente eso debe de iniciar en el hogar. Ya los maestros a estas alturas y con tanto alumno, ya no les queda tiempo de decirle, mira, de revisarles el uniforme. Ya no les queda tiempo de decirle tantas cosas

en qué hogar estábamos y qué era realmente lo que hacíamos. Hoy todo eso se perdió. Recuerdo que a las jovencitas les veían que el ruedo lo anduvieran siempre muy bien hecho, el ruedo de sus faldas. Que lleváramos la corbata, que nos pusiéramos bien el cincho. Tantas cosas que en las escuelas se daban. Pero es que los alumnos éramos pocos, no éramos muchos los alumnos. Y daba la oportunidad, en un tercer ciclo donde yo estudié, que antes era el plan básico, lo que habíamos eran 150 alumnos. Hoy usted va a un tercer ciclo y encuentra 500. Ya es bien muy difícil manejar el número. Por eso dice Mojica aquí: no le pidamos al docente que arregle los agujeros que hay en nuestro hogar. Nosotros como padres de familia debemos enseñar a nuestros hijos a saludar, a dar las gracias, que se ha perdido totalmente. Hoy ya no decimos gracias, hoy decimos chévere. Hoy decimos, chivo, está bien. Ya no le decimos a la gente muchas gracias. Ya no somos honestos ni somos puntuales. Ya no sabemos ser correctos. Ya no podemos hablar bien. Hoy hablamos puritito caliche. Antes nos enseñaban a decir cómo era cada una de las palabras. Respetar al semejante. Eso es bíblico. Ser solidario. Ante la gente con más pobreza, se volvía más solidario. Recuerdo que nosotros en la escuela compartíamos el que llevaba antes. Bueno, antes llevar un 5 a la escuela era un montón de dinero. Hoy andan $100 y no les alcanza. Y nos volvíamos solidarios con aquellos otros jóvenes que estaban a la par nuestra, que sabíamos que venían de otros lugares muy lejanos al pueblo y venían sin comer. Hoy, en la casa deben de enseñarnos cómo comer con la boca cerrada. No robar. Esa es una de las cosas que está tan característica hoy en los días, ¿verdad? Cualquiera le roba a usted, en la calle, en el colegio, en cualquier lugar, le roba cualquier cosa. No mentir. Antes el mentir era un pecado mortal. Usted mentía en la escuela y estaba Martín callado en la casa esperándolo. Cosas que se fueron perdiendo totalmente. ¿Cómo respetar la propiedad privada? Ahora no les importa pintar paredes, pintar casas, pintar carros, pintar lo que sea. Y recuerdo que a nosotros nos enseñaron que el que mancha pared y mesa daba a comprender su bajeza. Y por eso nosotros los viejos entendemos cuando pintan las calles y qué es lo que hacen al final. Todo eso nos vino en beneficio a muchos de nosotros para poder ser un profesional, para poder ser hombres de bien, mujeres de bien, profesionales buenos, profesionales sanos, honestos, honrados, capaces y de todo. Porque además de cada una de esas cosas, llegaba a la escuela. Y el maestro era tan estricto que cuando le enseñaba matemáticas, era matemáticas. Cuando le decían, hay que aprenderse las cuatro reglas que en ese tiempo decían, sumar, restar, multiplicar y dividir, había que aprendérselo. Por lo menos hasta el 9. Y usábamos mucho parte de nuestro cuerpo que se llama la guayaba. Era guayabearse las cosas. Ahora, si usted no lleva la computadora, no sabe nada, hermano. Si usted no lleva la calculadora, no sabe ni sumar, ni restar, ni multiplicar, ni dividir. Antes usted le enseñaba ahí, porque no había nada de eso. A usted le preguntaban las tablas, que era lo que teníamos una maestra aquí muy recordada en Santa Rosa de Lima, doña Argelia Fuentes, a quien realmente le teníamos aquel temor porque era quien preguntaba las tablas, como decimos nosotros ahora, de P a P, del 1 al 9, salteada y de cualquier manera, sumar, restar, multiplicar y dividir. Y no solamente eso, después venía la materia que hoy se llama lenguaje, que antes era idioma nacional. También teníamos sociales, que hoy es ciencias y ciencias sociales. Venía inglés cuando ya llegaba usted después de sexto grado. Y tenía que aprendérselo. Había que aprenderse las cabeceras del Salvador, las capitales del mundo, los ríos del mundo, los lagos del mundo. Hoy le pregunta a un estudiante, ¿dónde queda el Mississippi? Y ganas de reír le dan por lo que usted dice, no por lo que sabe ni el significado de él. Y esas son las cosas que se han ido perdiendo. Por eso es que hay un desbalance increíble en el estudio, en el saber. Hoy en día los alumnos deben de poner mucho interés para poder lograr llegar a culminar su profesión. Y luego, esto es parte de lo que hacen los maestros: enseñar las matemáticas, el lenguaje, las ciencias, el estudio sociales, el inglés, la geometría, el refuerzo de los

0: Señores, ese es un refuerzo, lo dice, es obligación del maestro, porque a veces nosotros llegamos a reclamarle al profesor el por qué no le ha enseñado a saludar. Sí, eso es en la casa. Cuando uno se levanta de su cama y encuentra a su papá, lo primero que hace es saludarlo. De igual forma, con el resto de la gente que encuentra en su hogar, y ya no digamos el que encuentra en la calle. Los maestros hacen el esfuerzo tan grande y tan inmenso para poder tenernos a nosotros ahora en situaciones totalmente diferentes. Yo quiero felicitar a Pepe Mojica por habernos dado esta lectura, de esta reflexión, de esta vitamina. A los maestros que han dado todo el amor del mundo porque los alumnos sean buenos, porque se porten bien, porque salgan bien en sus notas, porque saquen buenas notas, porque sean profesionales, porque seamos hombres de bien. Se lo debemos a los primeros padres en el hogar y a los segundos padres, que son los maestros en las escuelas. Para ellos, muchísimas felicidades. Para usted como alumno que hoy nos está escuchando, que sabemos que está de vacación y que está escuchando este programa, a portarse bien, a saber que los primeros valores se hacen en la casa y que la ciencia la recibe en la escuela. Que el Señor les bendiga a todos. Esta es la vitamina de hoy.
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6: Continuamos con más, son las 7 de la mañana con 49 minutos, 7 con 49.
7: Continuamos con más, son las 7 con 49 minutos, 7 con 49. Esto es Fabulosa en el Día del Maestro, felicidades.

Queremos saludar a los maestros en este día muy especial. Felicidades, hoy es el Día del Maestro, 22 de junio. Las 7:56. Luis Miguel nos dice, tengo todo, excepto a ti. 4 minutos nos separan de las 8 de la mañana.

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5: Me dicen por acá, salúdeme a todas las maestras del Centro Escolar José Matías Delgado, de igual manera en especial a Niña Betelinda Vázquez y a Niña Magdalena Reyes. También salúdeme hasta el Prado a la maestra Brenda Xiomara Ventura Ortez y a su esposo Eliu por ser el día del maestro. Muchísimas felicidades a todos y cada uno de los maestros de los diferentes centros escolares. Mil gracias por todo ese apoyo que ustedes brindan. Sin ustedes no hubieran profesionales. Gracias, maestros, por su paciencia, por su sabiduría, por su dedicación, por su empeño, por dar su vida en este momento más difícil, de verdad, que es cuando nosotros nos volvemos rebeldes, nuestros hijos están rebeldes, donde en algunos momentos se ha perdido ese valor hacia el maestro. Ahora los papás son los que castigan al maestro. Hoy son los hijos de nuestros hijos son los que castigan al maestro. Muchas gracias, maestros, por permanecer en pie en estos momentos más difíciles, de verdad. Gracias por todo lo que ustedes hacen. A todos los maestros y maestras, mil gracias. 8:06.

No, pues aprovechemos. Quiero hacer un saludo para las maestras de la Parvularia Nacional, ya que son unas maestras que entregan todo, ya que atienden de gran manera a nuestros niños. Y saber que en esa edad debe ser solo las que tienen ese don y la paciencia, la verdad. Tiene toda la razón. Felicidades y ricas bendiciones para todas ellas, para todas las maestras de la Parvularia Nacional. Muchas, pero muchas felicidades en su día. Y gracias por esa dedicación, por ese tiempo también que dedican para nuestros hijos. Bueno, déjenme ver por acá. Vamos saludando también a los que hoy están de cumpleaños. Muchísimas felicidades para Luis Giovanni Ventura Prudencio, 9 años, hasta Barrio Las Delicias, de parte de sus abuelitos, de parte de sus tíos desde Atlanta, con todos sus primos. Además, también se une el festejo su bisabuela Ana Campos también. Muchísimas felicidades. Por ahí escuchamos que andaban en misa, así que qué bueno comenzar de esa manera, ¿eh? Muchas felicidades también para... Hola, quiero saludar a mi papá, José Luis Ventura, que el día de hoy está de cumpleaños, de parte de su hija Melanie Alejandra, hasta Agua Fría, Caserío Los Ruices. Muchísimas felicidades a los que hoy están de cumpleaños, en un 22 de junio. Felicidades, que lo disfruten a lo grande.

Muchas, pero muchas felicidades a los que hoy cumplen años. 8 de la mañana con 14 minutos. Muy buenos días.

0: música de mi barrio. Y hoy lo que se viene a las 11 de la mañana, después del show, usted no se lo va a perder. Bueno, usted sintoniza el show de la mañana y después, inmediatamente, después del show de la mañana, le damos espacio para que usted vea el partido entre Argentina y Austria a las 11 de la mañana. Luego a las 3 de la tarde, hoy no va a haber partido a la 1. A las 3 de la tarde juega Francia contra Irak. Francia contra Irak a las 3 de la tarde. A las 6 juega Noruega contra Senegal. Y a las 9 de la noche, Jordania contra Argelia. Vamos a ver qué onzas. Voy a la pausa mientras ya retornamos con más.
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8: 8:22.
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Nos vamos, 8:30 minutos. Se quedan en buenas manos con Omar y Leslie en el show. Ya viene en un momento. Así que nos vemos. Será hasta mañana a las 4 de la madrugada.

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0: Hola, ¿qué tal? ¿Cómo están todos? Aquí estamos listos para el show de la mañana de hoy, lunes 22 de junio.
1: Buenos días a todos, bienvenidos a otro show más.
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0: ¿Te has fijado, Lupe, que estaba cayendo una llamada hace un ratito?
1: Ahorita.
0: Sí, va, llámenos en este momento, porfa.
1: Ahorita le contestamos.
0: Le vamos a contestar, sí, porque estábamos en la presentación. Ah, ahí está, la llamada la contestamos para comenzar, ajá, el show. Buenos días.
3: Días.
0: Mire, con usted vamos a, con usted vamos a hacer la primera venta de hoy.
3: Sí, mire, ve que quería saludar a un cumpleañero.
0: Ah, no me diga, ¿cómo se llama el tierno?
3: Sí, Luis Giovanni Ventura Prudencio.
0: ¿Cumple cuántos años?
3: 9 años.
0: ¿Hasta dónde?
3: Barrio Las Delicias, es mi nieto.
0: Ah, ¿de parte de sus abuelitos entonces?
3: Sí, y su bisabuela.
0: La bisabuela desde Nueva York.
3: ¿Sí?
0: ¿Y cómo,
3: sí,
0: se llama la bisabuela
3: y
0: usted?
3: Y su Ana Campos.
0: Ana Campos.
3: Y, sí, y su tía desde Atlanta, Ingrid, y sus primos.
0: Ok. Bien, ahí.
3: Hasta el barrio Las Delicias.
0: Prácticamente toda la familia, ¿verdad?
3: Sí.
0: Y 9 años, sí, cumple.
3: 9 años cumple ahí.
0: Le van a
3: ese
0: hacer
3: pedacito de gente.
0: ¿Y él a qué grado va?
3: A tercero, va para cuarto.
0: Pero él vive aquí en El Salvador,
1: sí,
0: ¿cierto?
1: Sí, es que es el hijo de nuestro,
3: sí,
1: amigo
3: es
1: Giovanni.
0: Ah, tercer grado, pero como hoy no tienen clases.
1: Ajá, está casi.
3: No, es que hoy es el día de él, también es maestro y el cumpleaños de él.
0: Ah, perfecto. Felicidades,
1: no,
0: entonces.
1: Está
0: aquí lo vamos.
3: Buena, pues.
0: Sí, yo pensé, no sabía esa faceta de Giovanni.
1: Dije,
0: pues sí. Es maestro.
1: Bueno, que se la pase bien el pequeñito ahora.
3: Bueno, pues,
1: disfruten.
3: Ahí pasenla, ustedes también.
1: Ya lo vamos a felicitar.
0: Gracias.
1: Más adelante. Cuídese.
0: Cuídese. Hasta
3: bueno,
0: luego.
3: Igual.
0: Sí, es que yo me confundí, López, ahí.
1: Sí.
0: Sí, hombre. Sí. Bueno, señoras y señores, ya comenzamos el programa de hoy. Es lunes 22 de junio, es una fecha muy especial aquí en El Salvador. Poco a poco vamos a ir desglosando lo que traemos, pero pues estamos en estos días mundialistas
1: y lluviosos.
0: Lluviosos. Pero tenemos llamada, los clientes están saliéndonos. Buenos días.
4: Buenos días, ¿cómo están por ahí?
0: Ah, mi Ana Daisy.
1: Gracias a Dios,
0: bien. ¿Y usted cómo está?
4: Bien, pues. Bien, porque estamos con invierno ya aquí en Islique.
0: Gracias a Dios. También aquí usted.
4: Está pero bonito el invierno ya hoy.
1: Ay, qué rico está.
4: Sí, porque está fresco para dormir ya hoy.
0: A ver cuándo vamos a ir a bañar al río. Cuando se limpie bien, ¿verdad? Porque con estas tormentas todavía no está.
4: Hay mucho chuco en el río.
0: Sí, mucho remanse.
1: Hay que ir a pescar.
0: Hay que ir a darse un baño.
1: Sale curtida la ropa.
0: Ahorita sí, porque está con mucho remanse.
1: Ajá.
0: Mucho lodo.
4: Ahorita está Marisol Fuentes moliendo ahorita.
1: Ah, saludos para ella.
0: Ya preparando para el almuerzo.
4: Ya preparando las tortillitas de maíz amarillo para
1: de la
4: el
1: semana.
4: Almuerzo.
0: Mire que a mí me encantan las tortillas de maíz amarillo. A vos, Leslie.
1: Sí, pero son más dulces. Ay,
0: claro. Sí, tienen un toque diferente.
1: Sí.
0: Sí, me gustan.
4: Sí, no, las tortillas son buenas de maíz amarillo.
0: Cuando quedan sopladitas mejor. ¿Sabe qué me encanta?
4: Mejor
0: ponerles ahí como cuajadita ahí abajo y preparar como un taquito. O si no, le pongo mantequilla, pero no crema, sino mantequilla. Porque a mí me encanta la mantequilla, que es ácida.
4: Ah, de la ácida, ¿le gusta a usted?
0: Sí, de la ácida.
1: ¿Y le pones,
0: sí,
1: mucho sal o no le pones nada?
0: No, así nomás, un poquito, poquito tal vez, pero sí que sea ácida.
4: Sí, que sea ácida, ¿le gusta a usted?
0: Ajá.
1: Ay.
0: Óigame, ¿y cómo le va con la venta de los trastos y todo eso?
4: Ahí vamos,
1: ¿y qué dijo que vendía de los trastecitos? ¿Vende guacales? Son
0: platos. Son platos.
1: Y vasos.
0: Tazas. Qué rico usted, mire, porque a veces uno se le quiebran los trastos bien seguido.
1: No, hombre.
0: Sí, a mí se me quiebran.
1: De verdad.
0: Sí.
4: Vamos cubriendo la medicina de mi esposo.
0: Ah, pues sí, hay que buscar el negocio, ¿verdad?
4: Hay que buscarle, que sea poquito, pero ahí vamos.
0: Ahí vamos, sí, ahí sí. Vamos. Ok, Niana Daisy, ha sido un gusto saludarle.
4: Oye, pues, y una cancioncita, porque le gusta el pichoncito y el colchón a la hora del menú.
0: Pichoncito y el colchón, pero eso va a ser. Pero eso va a ser este.
4: En el menú.
0: ¿En el menú? Sí, con todo gusto.
1: Sí. Ok. Mucho. Bendecida semana. Nosotros también a usted.
0: Gracias, muy gentil.
4: Bueno,
0: cuídese. Bueno. Buen día, ya me están diciendo, Maro, hoy juega Argentina. Sí, sí, sí, sí, él juega.
1: Con razón andan felices.
0: Giovanni, saludito, dice a, que saluda a su hijo, Luis Giovanni Ventura Prudencio, que está cumpliendo años. Ahí está Giovanni, ya lo vamos a saludar en la sección ahí de, uh-huh, de cumpleaños. Pero bueno, queremos entrar, López, con nuestra audiencia, mencionándole sobre la semejante tormenta que cayó ayer en la zona del oriente de El Salvador, pero la tormenta se ensañó en la ciudad de Santa Rosa de Lima. Ayer estaba pensando en esto.
1: ¿Dónde no había llovido?
0: Santa Rosa de Lima es la ciudad que ha mantenido en los últimos meses como la ciudad más caliente de El Salvador. Las temperaturas más altas han estado aquí. Y ayer, donde llovió más, es donde hace más calor. Algo está pasando con nuestro clima, porque podría pensarse quizás es cuando o donde menos va a llover, pero llueve acá justamente donde hace más calor, y el porcentaje que daba a conocer el Ministerio de Medio Ambiente, que por ahí lo vi, yo creo que tú lo subiste, ¿verdad? 88. Ahí fue donde lo vi. 88.2 miligramos de lluvia en una tormenta, o sea, eso es exageradamente alto. Fueron un par de horas, pero en ese par de horas, que comenzó más o menos como a las 7 de la noche, un poquitito antes, comenzó a lloviznar.
1: Casi a las 7, caballo. Ajá. Casi a las 7. Híjole, y no paraba. Era cada hora se iba subiendo el nivel, porque estábamos en un lugar muy abajo, primero. Ajá. Uh-huh. Y luego ya aumentamos a ser el primero nosotros, de, o sea, es descendiendo en otros lugares y topado acá
0: aquí,
1: en Santa Rosa.
0: Aquí, sí. Sí. Porque me comentan algunos de Jocoro de que allá llovió, pero no llovió tanto.
1: Como temporal, me imagino, pero ajá, no, estaba como temporal, pero era como que tú sentías que, no sé cómo explicar.
0: ¿Cayeron granizos acá?
1: No.
0: En mi pueblo cayeron granizos. ¿De verdad? Sí, también. Mira, como que se fue en una línea entonces.
1: ¿En serio?
0: Ajá.
1: Bueno, me di cuenta, pues no sé.
0: Probablemente, ¿verdad? Sí. Pero sí cayó una gran tormenta ayer desde las 7 de la noche y duró casi atemporalado. No sé hasta qué horas.
1: Sí, que es a tipo 1, 2.
0: Sí, yo me dormí casi a medianoche viendo los resúmenes y todo del mundial. Y todavía estaba lloviznando. Pero lo que queremos decir es esto. Una tormenta es la primera tormenta del invierno y desafortunadamente Santa Rosa de Lima vuelve a padecer inundaciones. En las zonas donde ya da un poquitito de miedo cuando llueve, que va a pasar eso. Que de repente el nivel del agua sube y ya no puedes pasar.
1: Sí.
0: Sectores como el barrio El Calvario, aquí por la zona de Little Caesars, o sí, la zona pizzas. Del Super, la zona de la pizza, como se le conoce, esa calle que baja desde el barrio El Calvario de Las Trojitas, viene con una cantidad enorme de agua, y no hay un desagüe en esa zona para que atrape todo el agua, sino que continúa bajando sobre esa misma calle, y se le conoce como la calle de los zapateros, que va a dar hasta la ¿cómo se llama?
1: Al barrio El Recreo, que está por donde está el Super Selecto y Banco Agrícola.
0: Sí. Ajá. Ahí ya tomando la avenida Fernando Benítez, sí, llegando al barrio Las Delicias.
1: Ajá.
0: También otro sector que se puso así es aquí por el Infravens.
1: Por la pasarela casi.
0: No, buscando para unos lugares donde están unos varias pupuserías.
1: Ah.
0: Cerca, enfrente de la gasolinera. Y otro sector que ayer presentó problemas es a la salida de Santa Rosa para la Unión. Allá por la gasolinera 1 es, por donde está el baratillo. Ajá. Que los vehículos hasta tuvieron que hacerse a los costados, a los parqueos, porque la calle era una laguna. Y ayer se da un problema también aquí, casi enfrente de Radio Fabulosa, a un costado, cerquitita de la pupusería, acá de Niña Enma. El agua subió tremendamente. Yo creo que eso nunca había sucedido aquí, en esta calle. Entonces, cada vez están presentándose más dificultades. Yo digo varias cosas. Una de ellas es, no podemos culpar a alguien, no podemos culpar a las autoridades, no podemos culpar a cierta persona, lo que sea. La ciudad ya está así, ya quedó así. Cuando llueve mucho no hay un desagüe que elimine o que envíe esta agua que está cayendo en cantidad y que la envíe para otro sector o repartida. Ya no hay forma. Entonces, lo que sucede es que está cayendo más agua y el desagüe es menos. Entonces, lo que está cayendo va aumentando y es ahí donde se ven las inundaciones.
1: No culpar.
0: No, no, no, sí, no se puede. Razón. Ya estamos así, ahora en adelante lo que tenemos que tener cuidado
1: Cuidado de que...
0: Cuidado no, las personas
1: no
0: que
1: viven... No salir de la casa, sí. porque el rollo es que, o sea, saliendo de casa no sabemos cómo se va a poner la carretera y no vamos a poder llegar a la casa. Uh-huh. Y de paso, también en la casa hay peligro, o sea, de las dos maneras estamos jodidos. Entonces, esa sería la recomendación. Yo creo que siempre es muy bueno estar actualizándose con el pronóstico creíble.
0: ¿Qué ha pasado? Porque hace unos cuantos años no sucedían estas inundaciones. En estas calles.
1: Sí. Esto mismo que pasó ayer.
0: El año pasado.
1: Sí, tal vez no tan catastrófico porque fue la primera. Ajá. Pero, o sea, porque hubo humedad durante varios días y esta fue la que remató, digamos, que ya obviamente ya tenían como demasiada agua también los ríos.
0: Ajá.
1: Pero no afectó tanto quizá esta por lo mismo, ¿verdad? Que fue la primera.
0: Lo que te quiero decir, López, es que desde hace, digamos, desde unos años para acá, cada vez que llueve. Se forman esas lagunetas en las calles o esas correntadas enormes que parecen ríos.
1: Sí, en cualquier calle.
0: Uh-huh. Pero
1: sí, así.
0: ¿Desde cuándo más o menos, en qué año podría decirse? ¿Qué sucedió para que ahora cada vez que llueva se esté dando esto? Es que ahí vamos al punto. Seguramente se hicieron algunas construcciones, seguramente con el tiempo, años atrás se dieron ciertos permisos de construir en lugares donde probablemente el desagüe era ahí y ahora quedó más angosto o ya no hay ese desagüe y el agua corre para otro lugar y para donde corre ya no da abasto ese desagüe. Lo que está hecho, hecho está. Ya no se puede regresar, ya no es como culpar, miren a fulano, al alcalde, lo que sea, lo que ha dado permiso. No, eso ya pasó, hay que ver ahora para adelante qué se puede hacer. Por eso te digo, mientras eso sucede, tengamos precaución porque en este invierno apenas una tormenta. Y lo que se viene más adelante, imagínense, lleguemos a agosto con aquellas semejantes tormentas, o septiembre y octubre, y cuando ya todo está empapado y todo eso. No, pidámosle a Dios nada más y cuidémonos.
1: No, hombre, es como que Diosito, mándanos lluvia porque tenemos sequía acá, ¿verdad? Era como que todas las oraciones se unieron y ¡zas! Que te mando la lluvia. Pero es que, o sea, nosotros queremos el invierno que quizá en años anteriores teníamos, como de a poquito no se siente, pues. Da como respiración para todos nosotros y también para la tierra.
0: Da un poquitito de tregua.
1: Exacto, porque imagínate, ahorita no ha salido el sol, entonces la humedad está todavía.
0: Y para ahora se espera, creo yo, otra tormenta, así que a ver qué sucede.
5: Que Dios nos bendiga. Hola, buenos días.
1: Buenos días.
5: Hay muchos lloros por los 3 goles de Messi. Y más, lo que va a hacer ahora más.
1: Ay.
5: Y por el gol que hizo la mini Yamal ayer. Ay, esta gente, Dios mío. Por no disfrutar lo bonito que juegan esos chavales. Dime sí o no, Omar. Sí, hombre.
1: Hay muchos comentarios sobre eso.
5: Sí. Pero ahora quería recordar.
0: No, va a jugar a las 11.
5: Aquí, casi en la esquina de la casa donde yo vivo. Cerquitita.
0: Sí, del partido
1: anterior. Saludos, Alonso.
5: Pues gracias, amigo. Que no lo voy a ir a poder ver, ¿verdad?
1: No lo va a ver.
5: Porque hay que cumplir con compromisos.
1: Sí, amigo, toca.
0: Así es.
5: Sí, bueno. Pasen buen día, cuídense.
0: Salud. Buen día. Mira, una opinión aquí. Dice, las construcciones sobre quebradas, salidas de agua, tuberías y cunetas, dice. Eso es lo que ha afectado a Santa Rosa de Lima. Es la sobrepoblación la que nos está y seguirá afectando. Esa parte de la sobrepoblación, yo pienso igual, incluso con el tráfico vehicular. Y no hay marcha atrás. Lastimosamente no hay como una varita mágica para decir, miren, regresemos el tiempo.
1: Qué peligroso.
0: Pero no se puede, o sea. Las mismas tal vez necesidades hacen que nos construyan calles, por ejemplo, pavimentadas, y que antes estaban de tierra y que de alguna forma el agua se consumía ahí y ahora ya no. Ahora con el asfalto cae y va con un golpe y va con todo para abajo. Pues sí, pero nosotros queríamos una calle. Estábamos peleando por tener una calle. Se construyó y ahora pues puede suceder este tipo de cosas.
1: Mira, es que qué importante es que a veces cuando construyen casas, pues también tienen lógica adaptarse a la manera de la calle que tiene, porque al menos yo considero que hicieron muy bien la construcción en el lado donde nosotros vivimos, en mi barrio.
0: Sí.
1: En esa U que tenemos nosotros en el barrio El Convento, está magnífico porque es bajada. Claro, cuando nosotros, cuando llueve fuertísimo, para el río va a parar toda esa agua que viene, quizá el lado acá donde está el Bazar Licep.
0: Del mercado.
1: Toda esa agua va hasta allá, al final. Ajá. Se vuelve río, pero al menos las casas están construidas un poquito altas.
0: Ajá.
1: Por lógica, para que cuando pase el agua y todo, pues como años anteriores, se vea directo al río.
0: Sí, voy a leerte algunos mensajes que van llegando a TikTok, porque estamos en vivo en este momento.
1: Saludos.
0: Esperancita López, allá nos está viendo en Nashville, Tennessee. Hola. Buenos días, dice, les dé Dios hasta cabinas, gracias.
1: Buenos días.
0: Gerson Rubio, yo ando mi camisa de Argentina, pues Omar dice.
1: Ay, chele, no trajiste la tuya.
0: La flaquita, es cierto, la flaquita dice 503. Vamos, Omar, con Leslie, dice.
1: Vamos.
0: Kenia, vamos. Hola, a las 11 es el partido, seguramente.
1: No estamos aquí nosotros.
0: A las 11 Omar no va a estar en cabina, no estén preguntando por él, dice Gerson Rubio. Hoy a las 11, bendiciones, dice también.
1: Esa chela aquí se la ingenie.
0: Eduardo Quiroz, Zulma Arias, Inna Aguilar.
1: Ah, saludos, amiga.
0: También tenemos aquí a Elvita Cruz, Ulises González, a Alex Santos, 7.77, Vladimir, Elvita Cruz, y me llegan otros últimos mensajes.
1: Bien.
0: San dice, saludos a Leslie.
1: Saludos, San.
0: User TikTok, hola, saludos, Omar, bendiciones, Elvita Cruz dice... L. Fuentes.
1: Elvita, saludos.
0: Soy nueva seguidora de ustedes. Gracias.
1: Gracias, amiga.
0: José Rubio, los malos alcaldes anteriores daban permiso para construir en las quebradas sin importarles la... Y se quedó ahí. Sin importarles la co... Me imagino la comunidad, no sé. Este chele, dice Santos, 1997. Este chele solo Messi, dice. He dicho yo de Messi hoy, López.
1: Ahorita no he hablado nada sobre fútbol, pero...
0: Ya ven cómo se anticipan ustedes a las cosas.
1: Te vieron la cara de fútbol que traes ahora y de fiebre.
0: Cara de balón.
1: Fiebre de saber qué va a pasar con el Argentina hoy.
0: Yo no he dicho nada.
1: Te ves bien alegre, bien ansioso de qué va a pasar ahora.
0: Lupita Bazán dice saludos hasta el Suyatal, Santa Ana, La Paz, Suyatal. Honduras, a la familia Sánchez Bazán. Le mandamos un saludito, mira. Flaquita, saludos, Omar, con Leslie.
1: Flaquita, saludos.
0: La paisanita, saludos, Omar y Leslie.
1: La flaquita.
0: Muchas gracias a todos. Miren, sí, hoy gracias. En nuestro país también queremos mencionar. Vamos a darle paso a lo de esto de la tormenta.
1: Dale,
0: ¿qué me ibas a decir tú?
1: No, solo te iba a decir con quién juega Argentina hoy.
0: Argentina, ya te doy la programación que tengo por aquí.
1: Solo sí, solo de la Argentina, los demás no.
0: Ok, Argentina va a jugar contra la selección de Austria. No es Australia, es Austria.
1: Vale,
0: y el partido va para las 11 de la mañana, señores.
1: Bien, hora Salvador.
0: Sí, hora Salvador. Dejamos ahí lo de la tormenta, sí, Leslie. Sí. Porque vamos a mencionar que hoy en nuestro país se celebra el Día del Maestro. Así que les mandamos un saludo bien grande a todos los profesores, a todos los maestros que ejercen y a los que no ejercen también, porque ya se jubilaron, ¿verdad?
1: Exacto.
0: Hoy, el 22 de junio, la fecha establecida oficialmente por la Asamblea Legislativa en el año de 1928 para conmemorar el fallecimiento del expresidente y reformador educativo Francisco Menéndez, gran impulsor de la dignidad magisterial salvadoreña. Así que todos los maestros, aquellos que dan clases en primaria, en secundaria,
1: o sea, de todo. Informática, de mecanografía, de ortografía, de artística, de todo en general. Gracias por enseñar ustedes y compartir parte de su sabiduría a través de todas las mecánicas o las maneras o estrategias que les da el gobierno a ustedes, porque cada uno de ustedes tiene una creatividad. Pero en realidad, ustedes van regidos por una manera estratégica de poder dar clases.
0: Te voy a poner
1: en la actualidad, aunque ellos sean súper creativos.
0: Sí, te voy a poner
1: en jaque. Felicidades a todos ustedes en este día tan especial y Dios les bendiga siempre, porque no es tan fácil estar con 15, más o menos, pero con 20, 30 estudiantes ya es bien difícil.
0: Sí, te voy a poner un trabajo mental, pero rapidito. O lo llevas pausado si quieres.
1: Ok.
0: Mencióname 5 maestros de los cuales te queda algo de recuerdos de ellos y algo bonito de toda tu experiencia como estudiante.
1: Ah, ok.
0: 5.
1: Ok, el apellido no lo recuerdo, fíjate.
0: Okay. No sé qué.
1: Ok, de Don Josué, que me enseñó informática y fue en el instituto.
0: 1.
1: También en la escuela de niña recuerdo a 3 maestras, a niña Eunice Morales, a niña Ana Baudilia Torres de Cruz, que es niña 3. Lila. y también a Niña Dorestela, que en paz descanse. Wow, a cuatro. Todas ellas, pues, me enseñaron muchísimas cosas dentro de valores, también cosas educativas, ¿verdad?
0: Okay, te falta
1: y
0: uno.
1: Y la última persona, pues, creo que no me podría escuchar, pero sí es dentro de la universidad.
0: No, claro,
1: sí,
0: no importa.
1: Al padre, sí. Alcides Herrera.
0: Bien, ahí están
1: es
0: los cinco.
1: Es también maestro.
0: Te marcaron y dejaron una especie de huella, sí. Qué bonito.
1: Y para identificar llega... cada cosa es como un poco difícil.
0: Sí,
1: pero
0: uno, llega, mira,
1: uno
0: llega
1: le debe la letra buena a uno de los maestros, uh-huh. Cuestiones de disciplina y el orden y otras.
0: Tienes toda la razón, tienes toda la razón.
1: Okay. Y a ti, no sé, ¿me vas a dar cinco también?
0: Sí, claro.
1: Okay, dale.
0: Okay, me voy a recordar de mi maestra que tuve en kinder, que en gloria esté, uh-huh. Niña Lilian de Majano, Carmen Lilian, siempre Carmen la Lilian. Recuerdo, siempre la recuerdo.
1: En prepa.
0: Sí, en kinder, uh-huh. En primero y segundo grado, niña Nancy. Ya voy con cuántas, me va diciendo.
1: Marta, Eugenia, Nancy y niña Lilian, son tres llevas.
0: Niña Carmen.
1: Ok, niña Carmen, Lilian.
0: Carmen y... Lilian es la misma.
1: Ah, ok,
0: Carmen
1: entonces Lilian. Llevas dos.
0: Ajá, te mencionó niña Nancy, ¿verdad?
1: Ajá.
0: Marcaron una etapa muy bonita.
1: Dos.
0: Vamos a continuación con niña Marta Isabel.
1: Ok, tres.
0: Vamos, tres. Ay, Dios mío, tengo que mencionarla a ella. Niña Noisita. Ella me, sí, claro. Okay, iba a sexto grado. Ya llevo cuatro.
1: Sí, cuatro.
0: Ay, podría mencionar más. Pero me voy a saltar hasta el bachillerato con el licenciado Esteban Bonilla.
1: Ok.
0: Ahí están. Pero son muchos maestros, obviamente. Yo sé que cada uno de los que nos están escuchando podrían mencionarnos tal vez algunos maestros hacia la rápida y nosotros vamos a mencionarlos.
1: Y quisiéramos también felicitarlos, pues claro. Es como que yo quisiera felicitar al maestro de mi hijo, también ahorita orientador. Dale.
0: Sí, pero salúdalo antes que...
1: Ah, vaya, entonces saludos al maestro Héctor Andrade, que ahorita está impartiendo primer grado acá en el Centro Escolar
0: Trinidad Sánchez de Quesada.
1: Sí, son bastantes.
0: No aguantamos nosotros. Saludos a mi amiga Lucila Rodríguez, ella es maestra de la Escuela de la Presa. Dice por acá, don Oscar Rivera, niña Chela, don Toño Molina. Ya ves que nos están mencionando nombres de maestros. Va, menciona los nombres de maestros, porfa.
5: Con niña Lila Torres de Cruz fue tu maestra.
1: Sí, claro que sí.
5: Ella fue maestra mía en los primeros años de escuela allá en Mojones.
1: Todavía está.
5: También conocí a Dora Estela Gómez.
1: También, ¿verdad?
5: Sí, lindas personas.
1: Sí.
5: Muy lindas personas ellas. Sí, cuídense pues, saludos.
1: Nos jalaban las orejas antes, ahora ¿cómo se va a poder hacer eso? Antes se nos jalaban de las orejas.
0: No, sí, no, sucedía, hombre, sucedía muchas sí. Cosas, sí, es cierto.
6: Manden antes hacen los recreos. Cortos, se los pide. Dale. Leo Messi, por favor.
1: Va pues.
0: Va,
1: no lo vamos a apoyar cortos, ahora, sí. Dejen.
0: Buenos días.
7: Buenos días, soy mamá de niña Leslie.
1: ¿Qué pasó, no, Jordi?
7: Bien, ¿y usted?
0: Bien, Jordi, ¿vas a hacer algunos saludos?
6: Manden audios sí. Cortos.
0: Vamos adelante, pide, porque aquí Leo Messi anda con todo. Dime quiénes son los maestros.
7: Quiero que me haga un saludo para un cumpleañero.
0: Ah, cumpleañero, ¿cómo se llama él?
7: Mi tío Leonardo.
1: Leonardo, ¿hasta dónde?
7: Hasta Nueva York.
1: ¿Vas a Nueva York?
0: Leonardo, cumpleaños.
7: Sí.
0: El apellido de Leonardo.
7: Silvia y de su sobrino.
0: El apellido de Leonardo.
7: Acosta.
0: Acosta, mira que tiene nombre de actor.
1: Leonardo Acosta.
0: Ajá.
7: Sí.
0: El protagonista, Leonardo Acosta.
1: Sí, fíjate.
0: Y la telenovela.
1: ¿Y a quién más?
0: Perdidos. En el cañal.
7: Sí. Sí.
0: Este...
7: Y quiero hacer unos saludos para las maestras.
0: Va, démosle, porque aquí, mira, Messi me está apurando.
6: Manden audios cortos, se les pide, Leo Messi, por favor.
0: Vamos.
1: Escuchemos, pues.
7: Quiero que me haga un saludo para mi maestra, niña Mari Cruz.
0: Ok.
7: La quiero mucho.
0: Dele.
1: ¿Hasta dónde?
7: Hasta San Miguel. Uh-huh. Ella vive en San Miguel.
1: Muy bien.
7: Una anda para ansioso. Niña Sandra Evelyn.
1: Sandra Evelyn, uh-huh. ¿Hasta dónde?
7: Hasta San Miguel.
1: También las dos, ok.
0: ¿Esas son las maestras tuyas?
7: Ella, niña Sandra, es de kinder.
1: Ah, muy
0: bien. Ok. Felicidades, Mari, entonces.
7: Niña Mari me dio segundo y cuarto.
1: Ok, felicidades a las dos.
7: Y una también para el director Armando Maldonado Arias.
0: Bueno, don Armando. Ahí le está mandando saludos. Algunos directores no los quieren, pero usted sí lo quieren. Así que, felicidades. Ok, gracias, Jorvi.
1: Para ti, estás.
6: Manden audio.
0: Messi, calmate, Messi.
6: Leo Messi, por Dios favor. Mío.
0: Dígame.
1: Me van a poner así a mí también.
7: Una niña Osiris hasta Polo Nuevo.
1: ¿A niña Osiris o cómo dice?
0: Pues,
1: ¿Ani Asilio o Osiris dijo?
7: Osiris.
1: Ah, ok, Ani Osiris, vaya, felicidades a Niño Osiris, también maestra.
7: Sí, también a Ani Azul y hasta Carbone.
1: A Carbone, ok, felicidades de parte de Jorvin, su estudiante.
7: Y a Don David, hasta Jucuapa.
1: Ok, hasta Jucuapa, felicidades audio. A Don David.
0: Llame, sí. Gracias, Jorvin.
1: Solamente bueno, ellos, ¿verdad? Cuídense okay, ustedes.
0: Ok, hasta luego. Qué buena onda. Anantes aguantó a Messi. Messi es mal educado a veces. Saludos a Osmín Ventura, me dicen por acá. Él es maestro.
1: Sí, es cierto.
0: Sí, le mandamos un saludo. ¿Dónde labora él?
1: Fíjate que no
0: yo,
1: sé,
0: yo no
1: pero...
0: sé dónde, pero sí ha ejercido...
1: Osmín de la Paz Ventura, muchas felicidades.
0: Esta profesión y le conocemos
1: muchísimo. Antes en Concepción de Oriente estaba, no sé si todavía
0: es cierto,
1: está ahí.
0: Yo creo que sí. Y mira que su hija también siguió esos pasos, porque también es maestra, tengo entendido. A su hija le mandamos saludos. Osmín Ventura, disfrútalo, mi amigo. Todavía estamos en la Semana del Padre. Este hombre no se ha recuperado desde el Día del Padre. Ahí lo vi. Yo
5: Niña Lila andaba una juñota y nos metía la uña.
6: Manden audios cortos, se despide.
1: Ahí no te voy a estar escuchando.
5: No, hombre, yo recuerdo a muchos maestros que pues, marcan la vida de uno.
1: Es que
5: ¿verdad?
1: Se ahorita en la casa.
5: Siempre se recuerda. Pues son bastantes los maestros que me dieron clase.
0: Ya aparecieron las alineaciones de Argentina, señores.
5: Y pues, ¿cómo olvidarlo, verdad? Sí.
0: Gracias.
1: Sí, cómo olvidar.
0: Dice niña Cristela con niña Lila.
1: Ah, esa niña, sí, niña Lila y niña Cristela.
0: Niña Lila, okay.
1: Sí, son de la Trinidad.
0: Carol que de Anamoró, dice, recuerdan. Profesora Marilú Romero, excelentísima maestra del CEA e INCAR. Creo que el CEA, no sé dónde sea, pero el INCAR creo que es de Anamorós. Y por supuesto, felicitar a mi bella madre, Jenny Benítez, maestra en el centro escolar de Anamorós.
1: El CEA creo que es de Anamorós.
0: Ok, le mandamos un saludo entonces a ella. Y pues este día es feriado para los maestros,
1: sí,
0: ¿verdad?
1: Sí, si tiene el número, mándele un mensajito.
0: Claro, así que felicidades a ella. Bien, López, ahí estamos. Vamos con lo demás, porque imagínate esto.
1: Dale, pues, todo chance. Dale.
0: Rapidito. Señores, sigue la actividad partidos. Mundialista, pero rápido les cuento.
1: Aquí no hay descanso.
0: Que el sábado hubieron varios partidos, rapidito les cuento. Países Bajos venció 5-1 a Suecia, Alemania venció 2-1 a Costa de Marfil, le costó. Ecuador empató con Curazao y su historia a Curazao, qué barbaridad, Ecuador no poderle ganar a una selección que parecía que les resultaría fácil, pero no pudo. Japón venció 4-0 a Túnez, qué partidazo. Y el día de ayer, España arrolló a Arabia Saudita con el marcador de 4-0. Bélgica, Dios mío, no le pudo ganar a Irán. Irán es una buena selección también. Y quedaron 0-0. Uruguay, ¿qué le pasó a Uruguay? Con Cabo Verde, 2-2. Iba ganando 2-1. Al final el empate llegó. El día de ayer se cerró con el partido Egipto-Nueva Zelanda, donde Egipto le ganó 3-1 a Nueva Zelanda.

0: la escuela de enamoros. Saludos a la maestra Daisy Campos en Carbonal Enamoros. Ahí están saludando a los maestros, qué bueno. Pero hoy, Argentina, vamos.
1: Ahora no volvimos a ilusionar.
0: Dale, y estoy sano, ¿eh?
1: Quiero ser campeón mundial.
2: Bendito Dios que está sano, che. Gracias a Dios.
1: En el cielo lo podemos ver.
0: Ya, pongámosle orden a este asunto.
2: No, Chile, yo te doy tu espacio del fútbol. Tú puedes hacer lo que tú quieras en ese tiempo, mira.
0: Argentina contra Austria, luego le viene el siguiente partido para hoy a las 3 de la tarde. Francia contra Irak. ¡Qué partidazo! Francia contra Irak.
2: Siento que viene la guerra.
0: No, vos.
2: Ay, no.
0: Viene a las 6 de la tarde. Noruega-Senegal. Y a las 9 de la noche, Jordania contra Argelia. 4 partidos. Mira, a medida van pasando los días, vamos disfrutando 4 partidos. Y después van a ser 3 cada día. Y después 2. Y después va a haber 1. Cada 2 días, cada 3 días. Y luego el mundial.
2: Mira cuánto falta.
0: Mira, ya van, bueno, termina el 19 de julio.
2: Entonces casi 15 días
0: faltan. No, vamos por 22. Faltan todavía unos 20 días.
2: O sea, falta una semana para que se termine el mes.
0: Qué energía las que anda Omar, dice hoy. Créanme,
2: anda muy ansioso y me está poniendo así acelerada.
0: Pero eso no es malo, López, eso no es malo.
2: Me aceleras.
0: Ahí está la programación para el día de hoy en el mundial. Les quiero contar que también hoy cumple años una mujer, pero guapísima y canta muy lindo. Sí. Cindy Lauper. Cantante Cindy Lauper, compositora, actriz.
2: Yo te voy a decir cuál me va a poner.
0: 22 de junio de 1953. Hoy está cumpliendo 73 años. Nació en el Brooklyn, Nueva York. Yo tuve la oportunidad, fíjate, de tener el disco de ella, este que fue lanzado en los 80s, el CD. Y la primera vez que lo escuché, este álbum, fue en un equipo de sonido que mi hermano había mandado de Estados Unidos. Entonces muchos no conocían el CD. Imagínate, oh, qué bonito. Entonces cuando el primer disco que puse era de ella, yo no sabía quién era ella, pero me encantó. Y desde ese entonces me ha encantado la música de Cindy Lauper. La tonalidad que ella tiene, no, casi nadie la logra alcanzar. Hay una canción que se llama True Colors. Qué linda,
2: sí,
0: esa canción.
2: Eso, pero es algo suave. Eso tiene sentido. Sí, eso es como cuando ponen nada más clásicas en inglés, pero un poco suaves.
0: Ajá. Saludos a los maestros del Infravens, Héctor Medina, Esteban Medina, Melvin Granados, Ada Villafuerte, William Valencia, Sandra López, Gloria Paz y otros. Mis maestros del Centro Escolar Presbítero José Matías Delgado, Raquel Sorto, Magdalena Reyes, Luz, José Rosenberg Cruz, Marlene Mancía, Eva Etelinda Campos. Qué bonito están recordando a los maestros. Y esta, López, ¿qué te parece?
2: Time After Time. Time. Sí. Cindy Lauper, ella padece de dolores de cabeza sinusales. Ay, sinusales. Sí. Ya está, señora, sí, 73 años.
0: Ya está bien grande. Ya ella, cuando va al banco, no hace fila. Y está preocupada por lo que le van a dar de la AFP.
2: En todos lados, en la cafetería, de un solo pasa. Ya no puede estar de pie ni sentada ahí.
0: Ya ella está en la etapa geriátrica.
2: Ya no, hombre,
0: vos. Y mira, yo voy a pasar consulta al seguro.
2: Qué mal, ya va a decir que en una silla de ruedas la andan también.
0: Yo voy a pasar consulta al seguro y ahí dice el doctor López, va. Que es tío tuyo. Y dice, geriatra, dice ahí. ¿En serio? Y aparece una figurita de un señor ahí con un bastón, geriatra. Ahí voy a pasar
2: algún
0: consulta.
2: Algún día vas a ir.
0: No, pero, o sea, ahí voy.
2: ¿Tú pasas con él?
0: Sí, con el geriatra.
2: Ya. Dice que año uno empieza con
0: ese,
2: ellos.
0: Lo que pasa que es que yo me siento súper joven ahí. Yo soy el juvenil.
3: Mi Ventura es hermano del profesor Pedro Ventura.
0: Es cierto.
3: Él me dio clase allá en Mojones. Muy buen maestro.
0: Ya ves.
3: Saludos a don Pedro.
2: Qué bastante maestro tú. Sí.
0: Mira, y un buen maestro es aquel que te regala notas o te enseña.
2: Pues sí, hay algunos que regalan, pero tú te lo mereces. O sea, te pueden ayudar al que regala.
0: Vamos a decir, no, es que yo recuerdo a tal maestro que era bien bueno, que no sé qué, porque te daba las notas. No, para mí ese no es un buen maestro. Es un maestro que es excelente.

0: A mí no me regalaban notas nadie. Tal vez me ayudaban con unos dos puntos, ¿vea? Cuando me sacaba cuatro o cinco, ¿vea?
1: Sí, para que llegara pasar, al seisito. Para pasar a
0: raspadita. Ajá, con el seisito me ayudaban, pero con un café yo se los ayudaba ahí, ¿vea?
1: Qué bueno, un pancito ahí en la parva.
0: Sí.
1: De aquellos, no, el pan antes no era eran no unos guiños. Si acá, guiños no habían antes, guiños. No, esta no es sé. Clásica de ella, mira.
0: Sí, pero el nombre no lo voy a decir.
1: Girls just want to have fun. Las chicas solo quieren divertirse.
2: Girls.
0: Esa palabra se me
2: cuesta. Girls.
1: Como siempre.
2: Pero es por mi nivel de ingresos.
0: Es que hay que darle vitamina bien temprano al chele para que ande así emocionado.
1: Aunque sea a oler.
2: Chele.
0: Que te la inyecten mejor.
2: Pero es por mi nivel de ingresos.
0: Bien inyectada es mejor, te va a durar más.
3: Papaculo, me llama.
1: ¿Cuál?
0: Señora. Si ahorita en las temporadas, mira, la fruta que vos decís, ¿del matasano o cómo dijiste?
1: No, dije la vez pasada, la guanábana.
0: No, hombre, ¿es matasano?
1: No, no me gusta matasano, discúlpeme, pero el saborcito
0: guanaba,
1: no me gusta.
0: Guanábana. O matasano, eso que es como verde.
1: Como que tiene chichita.
0: Ajá.
1: Uh-huh, sí, ese es el
0: matasano.
1: No, la guanábana.
0: Esa,
1: sí, tiene así como una puntita.
0: Ey, pero no la encontré tan cara entonces.
1: Es que vos encontraste unas chiquiringas así.
0: No,
1: yo,
0: así.
1: Yo quería una como que era coco.
0: Así como los magos que están a dos por
1: dólar. ¿Cómo te lo daban, vaya?
0: A 3.50 parece.
1: Ah, pero es así como pero anona.
0: Estaba verdoso, va, todavía.
1: Como anona. No, la que quería vivir era como un coco. Y me dijo, $20 se la voy a dar bien barata, me dijo. No, le digo, muchas gracias. Yo vivo aquí, señora.
0: Es que date rochito, che, el rochito. Y no te vayas en carro.
1: Es cierto, porque yo vivo en el carro, bajé el vidrio, va. Bajé el vidrio.
0: Sin bañarte.
1: Y como, pues sí, yo. Pues sí, yo soy así, pues. Y le dije yo, va.
2: Pero es por mi nivel de ingresos.
1: Déjeme unas dos, le dije yo. Y solo compré dos guanábanas.
0: A mí cuando me ven todo el tiempo me dicen, está de vacaciones, Leli, porque como me ven toda fodonga, va. No,
1: qué
0: vengo
1: relajado,
0: del trabajo.
1: Dice. Vengo del trabajo, dice. Bien, saludos a esos maestros que niegan a retirarse para darle paso a los nuevos, dice. Ay, eso fue fuerte. En todo El Salvador lo mismo, recuerda recientemente el problema en una residencial en San Salvador. Todo se inunda en el país, dice. Omar, te has dado en punto. No hace falta ni ser ingeniero ni arquitecto para darse cuenta que las construcciones son el problema de las inundaciones urbanas. A eso súmale que los desagües están llenos de basura. Bueno, están opinando.
0: Han andado limpiando algunos, fíjate, pero si en las carreteras están
1: es que
0: así.
1: Está bien difícil, no, es bien difícil, aunque limpien lo que limpien, es que no da abasto, ya.
4: Hola,
1: no se
4: buenos
1: puede.
4: Buenos días, don Omar y Leslie, quiero hola. Hacer un saludo para mis maestros, Freddy Alexander y Luby Álvarez.
0: A Luby.
4: Que hoy es el día
0: del maestro.
1: Hoy es el propio
4: de parte
1: día.
4: De sus estudiantes y quiero la canción.
0: Va, pues, bien.
4: Hoy quiero darte las gracias.
1: Bien, saludos a todos los maestros y ustedes saben que
0: mañana llevarle aunque sea un chocolatito al maestro. Bien, gracias, sí, pero háganlo, gracias maestro, no le diga por aguantarme.
1: Háganlo de corazón, no por enrollarse con el maestro también, ma, porque ese es otro rollo.
4: Saludos a la profesora, maestro y a la maestra. Luis Álvarez Cacerío Los Morenos.
1: Elsie Vázquez Montoya dice, hola, saluditos desde Houston, gracias.
0: Saludos, amiga.
1: Ciudad Espacial de Houston. Buen día, quiero saludar a mi maestro de primer grado hasta sexto grado en Babilonia. Ojalá aún viva Ever Napoleón Flores. Orellana vivía en Jocoro.
0: Hasta
1: era
0: Babilonia.
1: Un excelente maestro. Sí, Babilonia es un cantón de Corinto. Qué bonito es el lugar, me gusta. O sea, ¿de dónde eres tú, López? Soy de Babilonia. ¿Y te vas a bañar ahí al río? Sí. Al río de Babilonia.
0: De
1: caché. Saludos para todos los maestros del complejo educativo del Islique. Qué bueno, Gámez ya llegó al estadio donde va a haber el partido de Francia contra Irak.
0: ¿De
1: le mandamos
0: verdad?
1: Un saludo, sí, hombre, ahí mandó una
0: cuidado,
1: camisa.
0: No hay guerra, Gámez.
1: Ahí va, el hombre va por defender a Francia, va
0: llévate
1: con todo.
0: Algo escondido ahí.
1: Muy buenos días, Leslie Omar. Buenos días al pibe de Omar, dice. Es bárbaro. Buen día, Omar, Leslie. Saludos a Martín Morales desde Luisiana. Saludos a los maestros y maestras de la Escuela y Centro Escolar Cantón Algodón. A Irma Larios y a Alma Sorto, a don Aristide Gómez, a don Iván, que
0: a
1: Dios
0: todos,
1: le bendiga.
0: Gracias.
1: Un fuerte
0: saludos.
1: Abrazo, un fuerte
0: ay,
1: abrazo, un fuerte abrazo.
0: Todos.
1: Son maestros. Todo bachillerato. Saludos a mi profesora, a mi madrina de graduación, Niña Corona. Así dice.
0: No, Niña Corina, quizá.
1: Ah, oh, perdón. Leslie, me gusta que vos. Cuando mandan un texto así, tal vez mal escrito, vos le acomodás. Y yo siempre digo como está escrito, ¿verdad? Entonces, ahí dice, Niña Corona, dime tú, ahí a la par. Graduación a Niña Corona.
0: Corina.
1: Del Complejo Educativo Sorcilia Santillana, San Miguel. También don Manuel de Jesús Umaña, de Matemáticas. Don Rómulo, de Inglés. Don Clavasquín, de Inglés.
0: ¿Se llamará? Agustín o Clavasquín. ¿Clavas qué?
1: Clavasquín, así. Clavasquín.
0: Clavasquín. ¿Y es con V o con B?
1: Con B de... la Vidental.
0: No, ahí no le voy a atinar al nombre, pero no considero que sea un nombre.
1: Clavasquín.
0: No considero que... hay un error de letra, pero no lo sé. No puedo deducir cuál es.
1: Hizo un mal trabajo el maestro. No, pues Otoniel. Otoniel, fuiste un mal alumno. Al revés escribís.
0: Ay,
1: no. Don Luis, no, de Valores y Lenguaje. Don Osvaldo, de Ciencias y Química. Omar, ¿qué pasó con la camisa de Argentina? Ay, le voy a contar la historia de lo que me ocurrió. No ve que en el primer partido me puse a celebrar tanto.
0: ¿Okay? ¿Se te manchó? ¿Qué te
1: no,
0: pasó?
1: No, hombre.
0: Y entonces, o dijiste a plancharla, Chele.
1: Lo que me pasó fue que yo la lavé y la dejé cerca de, para que se secara un poco de la cocina, según yo, pues para el calor. Y de repente que agarró fuego la camisa y se me quemó y entonces se me dañó toda. Lo siento mucho, ya no, camisa de Argentina ya no. Feliz día el maestro, mis maestras de primer cuarto grado, niña Dilcia Díaz Yanira. No le puso coma. Elizabeth Pérez, jurado.
0: Imaginaria, ponerse la voz.
1: Y también para mi maestro de quinto a séptimo, niña Marisol, don Wilfredo García y Dilcia. Miren, hoy nosotros vamos a ser los profesores. Aquí vamos a calificar.
0: Mira,
1: si escriben bien o no. Te saludo ya. A mí
0: okay. No, lo que te iba a decir es que si consideras que un buen maestro es aquel que te deja, por ejemplo, que tú tuviste un error y no te lo dice, o te lo deja pasar.
1: No, es el pues, que corrige. Es el que corrige, sí, el que corrige.
0: Entonces nosotros estamos corrigiendo a la gente, o sea.
1: Nosotros estuvimos bien corregidos. Gracias a Dios vamos por la línea del bien. Y bueno, miren, a nosotros solo alitas nos hacen falta. Pero la de...
0: Buenos días a todos.
1: Buenos días, López.
0: Ey,
1: si le das rápido sería mejor.
0: El Ministerio de Salud está reportando 23 casos de sarampión.
1: ¿Qué?
0: El ministro Alaví está reportándolos. No me preocupa eso. Que,
1: ¿ah? Me preocupa eso ya.
0: Claro que sí, y por eso es que están también haciendo conciencia a todos los padres de familia que, porque están las campañas en algunas colonias o barrios, bueno, digamos ciudades, y también en centros educativos. Entonces, si en los centros educativos van con esa campaña y nosotros como padres no colaboramos tampoco en querer que nuestros hijos los vacunen contra el sarampión, si es que no tiene, ¿verdad?, la dosis correspondiente, pues allí nosotros no estamos ayudando en nada. Van a ir en aumento y por supuesto que vamos a poner en aprietos también ya el sistema de salud.
1: López, pero ¿están vacunando ya del sarampión?
0: Sí, están vacunando para los que no tienen. O sea, el sarampión siempre ha existido. Que se ha venido la ola es porque hay algunos niños que no están vacunados.
1: Pero decían de que si a uno le daba sarampión no te volvía a dar.
0: Se supone. Pero creo que...
1: ¿A vos te dio sarampión?
0: Es que no recuerdo si varicela o sarampión. Es como un poco similar, yo tuve, no sé cómo descifrar cuál
1: yo
0: es.
1: Tuve todo eso. Sí, porque yo tengo más años, ¿verdad? Entonces, en los años anteriores que tú no habías nacido, a saber a dónde estabas. Pero
0: no,
1: yo,
0: todavía no.
1: Yo, sí, no habías nacido.
0: Sí, por ser.
1: No, pero no, o sea... Lo que te quiero decir es que a mí me dio todo eso.
0: ¿De verdad?
1: Sí, a mí me dio las siete plagas de Egipto. O sea,
0: ¿y consideras que no te va a volver a dar?
1: No, nada. A mí no me va a volver a dar eso. Yo no, yo estoy, olvídate. Bueno, cualquier entonces, virus se retira de mí. Todo sí. Se retira de mí.
0: Entonces, desde que se dieron esos casos, como el tuyo también, que te dio de todo,
1: sí.
0: Entonces quieren evitar que se dé también
1: me
0: en
1: van
0: estos
1: a poner
0: tiempos.
1: Inyecciones.
0: Y en aquellos tiempos vacunas. Era muy difícil poder accesar a cada uno de los cantones, caseríos, y lo que recomiendan ahora es que vengan a la ciudad, que se pongan la vacuna y que estén siempre con la cartilla todos los padres de familia de los chiquitines. Miren, en realidad a veces, lo que pasa es que a veces en las unidades de salud, en los hospitales donde lleva el control de los niños, a veces te dicen que no hay una vacuna. Y luego tú de papá aguado, no hay y no vuelves a preguntar si ya está disponible. Y así se va pasando el tiempo y a quien le hacemos daño a nuestro hijo y luego andamos a las carreras.
1: Tienes
0: porque
1: razón.
0: Nuestro niño anda enfermo. Esa es una de las noticias. Por
1: bien.
0: Otra parte también...
1: Cuéntame.
0: Sí,
1: cuéntame.
0: Se mantiene el precio de los combustibles en esta quincena.
1: No hay
0: próxima.
1: Aumento, no hay disminución, se mantienen los precios, los mismos precios. Por ejemplo, en la zona oriental, 4.75
0: sí.
1: El galón de superior, la gasolina regular 4.42 y el diésel 4.44. Aquí en Oriente se mantiene igual
0: todo
1: durante
0: normal.
1: 15 días. Por los cielos.
0: Sí, otra cosa, el viceministerio es de transporte, informó que ya se encuentran en funcionamiento los dispositivos de medición de velocidad que están instalados
1: en el periférico
0: Gerardo Barrio, San Miguel.
1: Tengamos cuidado.
0: Pilas, porque por los accidentes que se están dando
1: es
0: ahí.
1: Es cierto.
0: Buenos días, Chele.
1: Buen día, Leslie. Rapidito les
0: 1.5.
1: cuento. Uy, Dios. A toda la audiencia, a todos los que estamos acá reunidos en esta tertulia mañanera. Felicidades a los maestros del séptimo a noveno grado, ni a Berta, ni a Francisca Cáliz y a Janet.
0: Felicidades a ellos.
1: Felicidades a mis maestros del séptimo a noveno, a todos ellos. Yo apoyo los 47 equipos y selecciones menos Argentina, dice Gámez. Sí, ya sé por qué, porque no puedes ir con la selección que lleva el mejor jugador de la historia y eso duele. Yo te entiendo muchísimo. Pongan el himno del maestro. Leslie, hay himno del maestro de El Salvador. Ahí está. Este es el himno del maestro. Pongamos.

0: Hola, ¿qué tal están? Dice Lore, Elsie Vázquez Montoya, la Colochita, Kiwis Tijera también nos manda saludos, mira. Están conectados bastante en el TikTok. La labor. Yo quería hablarles de muchas cosas, pero fíjense que ya las hablé todas, entonces vamos a pasar a hidratarnos, por favor.
1: No, ya lo dije también. Ya.
0: No, hombre, no seas así, tenemos los compañeros rápidos.
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0: día de programa. Así, sí, no te quiero así, mejor calmado. Sí. Dale, pues, dale.
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0: Felicitamos a los tiernitos. José Luis Ventura hoy celebra su cumpleaños. Leonardo Acosta en Nueva York también. Luis Giovanni Ventura Prudencio cumple 9 añitos en el barrio Las Delicias de parte de sus abuelos, sus tíos desde Atlanta y sus Don primos. Luis, mira. La bisabuela Ana Campos, por supuesto, su papá Giovanni, ¿verdad? Y toda la familia. La mamá también. La mamá del tiernito.
1: Claro.
0: Claro, todos ahí, toda la familia. Mira qué bonito. Hoy va a haber piñata, va a haber pastel, va a haber de todo.
1: No diga eso, que se la viene a meter a la casa.
0: José Luis Ventura, hasta Caserío Los Ruices, de parte de su hija Melanie Alejandra. Le desea muchas felicitaciones.
1: Felicidades.
0: Revisemos si hay más tiernitos ahí en el WhatsApp. Me pareció ver a alguien ahí que saludaba a un cumpleañero. Esperando. José Luis Ventura, hasta Agua Fría, Caserío Los Ruices, de parte de su hija Alejandra Ventura. Ya lo hice, ¿verdad?
1: No, quizás era felicitación de maestro.
0: Saludos a los maestros del complejo educativo del Islique. Felicidades a los maestros, ok. Bien, ahí está, para todos los tiernitos de hoy, que cumplan una matatada de años más. Después de un fin de semana muy entretenido, cada uno de nosotros sabemos que lo que hemos hecho, sobre todo, ¿verdad? Y un poquito desvelado, Fete López, pero todo tranquilo.
1: ¿Puedes poner ese audio, por favor? Le voy a poner un like ahorita. No, le voy a mandar hola.
0: Dale.
1: Le das play, porque eso no es de cumpleañero, pero sí es de un maestro que pues no se le pasó.
0: Dale, corre que por te favor. Alcanzo, Leslie,
1: ya,
0: por
1: ya
0: favor.
1: Lo hice.
0: Corre que te alcanzo.
1: Le puse hola.
2: Buenos días, Radio La Fabulosa. Quiero saludar a una maestra de parvularia de Cantón El Peñón, del Chaparro, que ella se llama Santa Argentina Fuente. Es una maestra que todo el tiempo ha dado parvularia y es una época tan difícil de lo que es parvularia. Los niños son más, pero ha sido una maestra excelente. En fin, para todos los maestros, pero en especial a la niña argentina.
0: Mire, ¿y usted qué? Felicidades. Entonces, y usted está escuchando ahí, ¿qué era lo que se escuchaba? Música, López. ¿Mm? Ay, música tenía ella.
1: En la mañana.
0: Ah, eso no, fue antes.
1: Eso fue que debió salir temprano.
0: Va, mira, nos vamos a ir a una pausa. Al regreso sí, vamos a platicar con una prima que tengo allá que trabaja en Bimbo. Sí. Ella trabaja en Bimbo. Ella se llama Sofía Hernández, ahí se las presento. Pero lo que les quiero contar es que ella nos va a hablar acerca de los bimboletes. ¿Has escuchado vos de los bimboletes, López? Uh-huh. Son unos snacks así que vienen como con un pancito así de Bimbo. Que uy, pero qué rico, queda con café o así nomás, con agua se va. Así que vamos a hablar con ella en un ratito. Nos vamos a ir a una pausa, Leslie.
1: Vaya, pero va a estar rapidito, interesante,
0: pero
1: sí,
0: rapidito.
1: Al volver.
0: Ya regresamos.
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0: 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O sea,
1: sí.
0: No, que mira los dientes que los tengo así, que no sé qué. No, usted no tenga pena. Tenemos por acá, buen día, Omar Leslie. Bendiciones en sus labores diarias. Me saludan, por favor, a todos los maestros de la escuela Sara Castellanos, hasta el Bejucal. Felicidades a ellos.
1: Hasta ya,
0: y a ustedes, tienen un buenísimo show.
1: Gracias.
0: Muchas gracias.
1: Saludos.
0: Qué buena onda. Inactividad, dice por acá. ¿Qué vamos a hacer?
1: Inactividad. Sí. Ya, ahorita se nos fueron cuando quitaste la cámara.
0: Ahí está. Es que

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1: Hola, buen día, saludo a todos los maestros en su día, que Dios me lo bendiga siempre, dice, es que fíjate que se ponen nombres
0: maestro
1: ahí. ¿Cómo lo voy a leer ese
0: nombre?
1: No
0: digas quién, pero di una persona en TikTok.
1: Usuario 46328819, como que es el número pi que tiene ahí de identificación. Nos vamos a ir a una pausa, Leslie.
0: Me llega.
1: Sí.
0: Los hackers.
1: Ya regresamos.
0: 10:25.

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0: ¿Qué horas tienes, Leslie?
1: Son las 10:28.
0: 10:28. Fíjate que estaba leyendo algo, Leslie. Me pareció muy interesante y lo quiero compartir con toda la audiencia.
1: Sí.
0: Es relacionado a algunas cosas sagradas que deberíamos de mantener en privado. Mira qué interesante.
1: Bien.
0: Porque a veces nosotros tenemos amistades o tenemos alguna persona que consideramos amigo o amiga y le contamos ciertas cosas íntimas. Y esto que voy a mencionar lo escribió alguien en un libro y se me pareció interesante y yo dije lo voy a trasladar. Porque hay cosas que de verdad debemos de tenerlas en privado y que no debemos de compartirlas con alguien más. Y son 7. En un mundo donde todos prácticamente comparten todo. Y a veces no solamente diciéndole a un amigo o a alguien, sino que en las redes sociales.
1: Ok, publican y comparten toda la información ahí.
0: Sí, desde cosas privadas. Y es importante que tenemos que guardar ciertas cosas para nosotros mismos. Y ese es como un poder de protección hacia nosotros y hacia nuestro entorno. Entonces, tú me vas ayudando ahí, si gustas,
1: sí,
0: sobre las 7 cosas. Comencemos con la número 1. Ahí me mencionas tú. Cosas que debemos de mantener en privado. Dime tú, número 1. Tú vas... Ajá.
1: Cosas que tenemos, ok, para mí los niños.
0: No. Tú mencióname,
1: tenemos la presentación.
0: Eso es lo que quería.
1: Dime, presentame. Ok, vamos a continuación entonces con la número 1 de las cosas que no hay que darlas públicamente ante muchas personas y hay que mantenerlas en privado, sí.
0: Número 1, tus ingresos reales y situación financiera.
1: Ok.
0: Eso es bien importante. Nunca digas cuánto ganas, cuánto tienes ahorrado o cuánto pagaste por algo. No se lo comentes a ningún amigo, a ninguna amiga, a nadie, sino los miembros que forman parte de tu entorno, que es la pareja, la familia, nadie más. No, es que es mi mejor amigo, que tengo confianza con fulano, con fulana. No tiene que saber nada sobre los ingresos reales y la situación financiera que uno tiene. ¿Sabes por qué? Porque la gente cambia cuando sabe el nivel económico de uno. Algunos podrían tener envidia. Alguien te podría pedir dinero. Y vendría una situación ahí un poco extraña. No es recomendable.
1: La número 2, ¿cuál sería?
0: Los problemas íntimos que puedes tener con tu pareja. No tienes que comunicárselos a un amigo o a una amiga. Ni a nadie. De que no sea, obviamente, la pareja. Porque cuando sucede.
1: Y la familia, porque a veces hasta la misma familia interfiere en eso.
0: Las peleas, frustraciones, la intimidad de la relación son solamente de 2. Contarlo solo da probabilidades a que alguien sepa y pueda aprovechar la oportunidad para debilitar la relación. Lo que pasa en pareja debería de quedarse en pareja.
1: Vámonos con la número 3.
0: Si usted tiene alguna meta, algún plan importante, tiene la idea de un negocio, si usted quiere irse a otro país o tiene la idea de un proyecto grande, debe de mantenerlo así, ¿ve? En silencio, hasta que esté avanzado. No le diga a fulano, no le diga a sultana, no le diga a una persona que usted considera. No es que yo tengo confianza con fulano, es que le voy a comunicar esto a fulana. No, cuando uno habla antes de un proyecto o de un plan, puede atraer opiniones tóxicas, puede atraer la envidia y hasta puede traer un sabotaje del proyecto que usted tiene y no lo va a realizar.
1: Sí, bueno. Puede que no te vaya bien.
0: Sí, porque
1: es que en estos tiempos está bien difícil, po.
0: Claro.
1: Y después, no, si no le encontrás ganas y todo, y, o sea, vas a perder más de lo que... O sea, de lo que has invertido y todo se te va a ir a la basura.
0: Es que mira, yo recuerdo que se dice es que amigos no hay o amigas no hay. Y a veces uno podría pensar que fulano o sultana es amigo o puede tener, digamos, una cercanía de confianza, pero en el fondo uno no sabe cuáles son los pensamientos de esa persona. Si ve un crecimiento, tal vez, en su amigo o amiga, no le va a gustar.
1: Ajá.
0: Y va a querer como, de manera disfrazada, querer truncar ese proyecto. Vámonos.
1: Nos vamos con la número 4 de las 5.
0: Son 7. Rapidito, siete. Sí. Los problemas familiares profundos.
1: Ajá.
0: No se los comunique usted al amigo, a la amiga, al sultano y al mengano y a quien sea. Mire, están opinando en el TikTok y dicen, tiene razón lo que está diciendo.
1: Sí.
0: La mayoría dice. Así es, Omar, dice Gerson Rubio, tiene razón. Los problemas familiares no los comente usted con alguien que no sea miembro de la familia. Si usted, por ejemplo, cuestiones de herencias, conflictos con los papás, con los hermanos, o temas delicados de la economía de la familia, la mayoría no merece entrar en el círculo más íntimo, dice la mayoría. Uh-huh. Y ahí podrían estar incluidos los que consideramos amigos, amigas. No, es que yo tengo mi confianza.
1: Hermano,
0: es que yo tengo confianza. Es de proteger la sangre de uno. Mira, ¿qué te parece ahí la número 4?
1: No, pues sí, o sea, todas me han parecido súper bien.
0: ¿Súper bien?
1: Sí, algunos sí los ponen en práctica y cuando ya van cambiando en abstenerse de dar tanta información, sienten que la persona es como la mala por no expandir la información, por no tomarse en cuenta del comentario o lo que sea de las ideas. Y me parece muy bien. Nos vamos entonces para las 5, sería.
0: Usted puede opinar.
1: Ajá.
0: Referente a estos temas, y si le parece o no le parece, no hay ningún problema. Pero yo siento que son consejos de oro.
1: Sí.
0: Y esto no todos los días lo va a escuchar. Lo que usted está escuchando aquí no es un premio de la lotería que se va a sentir usted millonario.
1: No, pero
0: estamos dando consejos de oro.
1: La estamos tomando en cuenta, o que siempre es como que ajá, vivimos en la perfección nosotros dos.
0: No.
1: Es para que todos,
0: estamos escuchando,
1: nosotros
0: son consejos
1: dos.
0: De oro. Son consejos de oro.
1: Sí.
0: Sí. Hoy yo soy el vocero de ese libro que me encontré de sabiduría. Porque ustedes saben que la sabiduría es el don más maravilloso que podemos tener.
1: Uh-huh.
0: Bueno, vámonos al número
1: 5.
0: Tu salud mental.
1: Ay.
0: Y ciertos temas de salud. No tiene que saberlo fulano, sultano, mengano. No. No todo el mundo necesita saber que usted, por ejemplo, va a una terapia, que usted tiene un problema de salud, que usted está tomando cierto medicamento, que le han diagnosticado una enfermedad. Guarde la vulnerabilidad, guárdela para quien realmente lo merece. Y casi todo mundo no le interesa saber eso.
1: No.
0: Mira qué interesante esto, López. Yo esto lo hubiera sabido hace mucho tiempo.
1: No, o sea, mira, estamos hablando de que si usted fue diagnosticado de alguna enfermedad o qué medicamento toma. Ajá. Y todo lo demás, ¿verdad?
0: Sí.
1: ¿Es algo muy íntimo? Claro que sí, pero también hay personas que te recomiendan que vayas a un psicólogo o que vayas a un médico cuando tú dices, ¿por qué? ¿Me veo enfermo o qué? Y sientes como insulto aunque venga una persona súper cercana a uno.
0: Dios.
1: Nos vamos con la siguiente, la 6.
0: Nunca digas tus logros ni éxitos recientes, especialmente si en ese momento lo estás disfrutando. Por ejemplo, en las redes sociales a veces se dice, ¿verdad? Me compré un vehículo. Un ejemplo, ¿eh?
1: Ah, sí, se jactan de, ajá.
0: Y suben la foto y todo.
1: Nos jactamos.
0: Pero esto está plasmado en este libro.
1: Nos jactamos.
0: Y aquí hasta nos está dando bofetadas a nosotros.
1: Sí.
0: No digas tus logros ni éxitos recientes a los demás, especialmente mientras tú lo estés disfrutando. Por ejemplo, mira, celebrar en público antes de tiempo genera más enemigos que admiradores. Es que yo voy a hacer esto, ¿eh? La mayoría se molestan porque tienen envidia. Y los que tal vez van a celebrar son muy pocos, quizá ninguno. Así que deje que los resultados hablen por usted. No, usted hable de los resultados.
1: O sea que si está haciendo la casita, no vaya subiendo como, ya está el plano. Ya el proceso, ya tengo las paredes ya que se van ya levantando.
0: Increíble, pero algunos van a querer que ese trabajo se venga abajo.
1: Sí.
0: Increíble, van a querer que no te ajuste el dinero.
1: Sí.
0: Para que las paredes se queden a medias.
1: Es cierto.
0: Y que la pared quede toda chueca y que no se haga la casa. Tiene toda la razón, dice por acá, mira. Hay que saber lo que debemos de decir a alguien. No hay que confiar en nadie.
1: Sí.
0: Amigo solo es Dios, dice. Vamos al número...
1: No, la familia, hay que tomarla en cuenta.
0: Sí,
1: la última, número 7.
0: Bien, nunca digas tus debilidades, tus miedos y tus inseguridades. Esa cosa que te da miedo, esa cosa que te da pánico, tu mayor miedo o el punto débil. Oh, no, es que yo no me, o sea, yo no soporto tal cosa. Cuando tú das a conocer eso y lo das a mengano, sultano, aquel que dices tú que es tu mejor amigo o tu mejor amiga, estás convirtiéndote en una persona que esa otra persona, sí, puede tener un arma en contra de ti, porque sabe cuál es tu debilidad. Ah, es que mi debilidad es esto, yo no puedo soportar eso. Así que hay que ser selectivos con quién vamos a confiar la parte oscura que nosotros tenemos o tenemos miedo. La
1: porque
0: última.
1: A veces eso va a ser nuestra. No, esa era la última.
0: No, voy a dar una regla de oro.
1: Ah, dale, pues. Sí. Está bien.
0: Dice: yo tengo una enfermedad. ¿Cómo me puedo curar? Me gustan mucho, dice una palabra ahí. Ok. Regla de oro para finalizar. Quien no puede ayudar a resolverlo no merece saberlo. La privacidad no es fría. La privacidad es ser inteligente.
1: No es malo. Cuando quizá teníamos a alguien de confianza que nos comentaba mucho y ahora como que se evita contarnos, creo que se siente y se sabe, o sea, se nota. Entonces no tenemos que molestarnos cuando alguien cambie con nosotros. Por alguna razón, ya sea cuestión de madurez o ya sea porque vio algo en nosotros que pues no le pareció y nosotros no tenemos que estar. ¿Y qué pasa? Ya no me escribís. Y sí, mira, y vi que fuiste a tal lado, no me invitas o sí, no sé, entonces cada quien tenemos derecho
0: respetar,
1: a cambiar.
0: ¿Verdad? Exacto, respetar, sí. Sí. Y a veces la vida nos enseña que maduremos y tomemos ciertas decisiones y hagamos cambios en nuestra vida. Y cuando una persona hace cambios, pues uno tiene que entender de que es su burbuja, su espacio y dejar que sea, ¿no?
1: Sí.
0: Pero es bien importante, fíjate que me parecieron todos estos consejos, López, yo lo voy a poner en práctica desde hoy, porque ayer yo no lo sabía, yo andaba ahí, vamos a la pausa.
1: De verdad.
0: Sí, vamos a la pausa.
1: Ayer vos andabas angustiado por informar algo, ¿o qué? O porque te informaran de algo. Es que hay gente bien metida, vos.
0: Ah, y yo que en segundo grado.
1: Cosas como bien cuando iba a segundo grado, sí, pero de la vida algo, de las personas no me gusta preguntar tanto.
0: Yo lo sé.
1: Mira vos.
0: Yo lo sé, no lo
1: mira,
0: sé.
1: Mira, escucha, mira, ve.
0: Ajá.
1: Mira, oye, el carro que andaba vos antes, ¿qué pasó? ¿Qué? O sea, esas cosas, ¿por qué?
0: Ajá.
1: Hay gente que es así, o sea, es decir, ¿verdad? Sí. Te ven un carro y luego, mira, ¿y el carro que andabas antes? ¿Qué pasó? ¿Lo vendiste?
0: Esta pregunta bien directa. ¿Lo vendiste? ¿Y cuánto ganás vos ahí en la radio?
1: Ah, también.
0: Puchica. Y ya me la han hecho a mí, fíjate. Saludos. Nos vamos a una pausa, López. Saludos para todos los maestros del Centro Escolar de Yucuaiquín, de parte de Llano Grande, Carmen, ahí está.
1: Saludos, no, desde Llano Grande, Carmen, saludos.
0: De parte de Llano Grande, o sea, ella está en Llano Grande, quiere decir, ¿verdad? Saludos, dice Omar Leslie, Carlos Escobar en Houston.
1: Saludos, okay, Carlitos. Carlos.
0: Buen día, quiero felicitar a todo el personal de profesores que trabajan en la escuela de Higuera Centro y que se la pasen bien. Desea Silvia Villatoro, muchas bendiciones. Omar, no todos esos consejos son muy buenos, dice. Ah, dice, Omar, todos esos consejos son muy buenos. Lastimosamente, Omar, los has dado muy tarde, dice. Tuve que haberlos dado hace mucho tiempo.
1: Hace muchos años. Ya, o sea, ya se desinformó.
0: O sea, hoy todo el mundo va a querer cambiar. Pero quieren haber cambiado desde hace tiempo. Ojos que no ven, redes sociales te lo cuentan, dice. Actualmente las redes sociales definen a las personas conformes a sus publicaciones. Tienes razón. Ayer vi un caso de una chica llamando ladrona a su hermana. Eso está fuerte.
1: ¿En serio?
0: Sí, eso está fuerte. Eso está fuerte, imagínate.
1: Se arman películas ahí o en
0: las discusiones redes familiares, ¿verdad? Y meter esas cosas, sí, es tremendo. A ver, dice por aquí, ¿mandaron un audio? ¿De qué se trata?
2: Hola, sí,
1: buenos días.
2: Saludos especiales para todos los maestros, en especial por ahí este amigo Rodolfo Rosales, mismo compañero en la escuela.
0: Excelente.
2: Y aparte de eso, pues, linda persona. Ha estado en varias instituciones, que ha dado clases. Y hay que felicitar a todos los maestros, todos mis maestros que yo tuve de mi infancia acá en Santa Rosa de Lima. Saludito.
1: Saludos.
2: Leslie. Y Omarce.
0: Gracias, brother. Igualmente. Saludos a Sergio Reyes. Rebeca dice, enseñar es dejar huella en la vida a una persona. Feliz día del maestro.
1: Uh-huh. Saludos.
0: Freddy nos mandó unos aguacates de allá de Agua Blanca. quiero aclarar que es foto. Una foto, sí. Es que,
1: bueno.
0: Yo, imagínate que mandar un saco de aguacates.
1: Ay, ya me acordé, tengo que comprar aguacates para llevar aguacates.
0: Omar, ¿y consejo para los que preguntan todo? Dices, ¿qué podemos, qué consejo?
1: Mira, o sea, si son cosas como ficticias,
0: consejo para Alvarito ellos. Reyes, saludos a la distancia.
1: Ajá. Si es alguien súper de confianza y con la que usted puede bromear o algo así, pues también aguántela cuando venga con pedrada la respuesta de esa persona. Cuando no le quiera decir algo y le diga, ¿y vos para qué querés saber? O sea, ¿en qué te interesa? ¿Me entiendes? Cuando uno pregunta así. Creo que si ya recibiste una huevón en la vida cuando preguntaste algo, no deberías de preguntar, ¿verdad, Chele?
0: Es que vos siempre me reclamás cuando iba a segundo grado, yo me pasó algo con la profesora.
1: Pero entonces...
0: Sí, imagínate que la profe, estábamos todos ahí reunidos, o sea, en la clase.
1: Por eso te estoy diciendo. No se me olvide, Betty, es el maestro.
0: Pero la voy a contar, por
1: dale,
0: otra vez.
1: Dale, pues, dale.
0: Escúchenla y ya no la voy a volver a contar esta historia, por favor.
1: Hasta el otro año, dale.
0: Yo estaba en la, o sea, estaba en la clase, ¿en iba qué? A segundo, ajá, grado, segundo grado. Mi maestra, niña Marta Isabel, le mando un saludo. Ella se jubiló.
1: Ay, ya.
0: Entonces, niña Marta estaba bien joven.
1: Ajá.
0: Y estaba en la clase, todos estábamos callados. Y dijo niña Marta, niños, fíjense, se me quedan, por favor, tranquilos. Yo voy a regresar en un momento. Por favor, guarden el orden.
1: Que no se levantaran.
0: Ya vengo, dijo ella. Y comenzó a caminar. Ella andaba siempre unos tacones así bien elegantes, ¿verdad? Un vestido bien elegante, la señora. Bien maquillada y el pelo bien así. Bien. Y vengo yo. Y imagínate, y le digo,
1: ¿te
0: profe?
1: Con autoridad.
0: No, yo, profe, le digo, sí, me dijo ella. ¿Para dónde va? Le dije yo. Y me quedó viendo. Me dijo así con el dedo, vení, me dijo. Así, venga. Y yo le dije, sí, venga, niño, me dijo, venga. Yo me puse de pie y me fui. Me agarró de la mano, me llevó afuera del aula. Yo dije, me va a llevar a donde va. O sea, pensé. Y me dice la profe, este bien puesto. Directa, bien directa. Hasta se agachó, porque estaba pequeño, y me dice, ¿y a usted qué le importa para dónde voy? Mira, todavía me duele.
1: Mira, pero no lloraste, o sea, no te sentiste ahogado.
0: No, solamente agarré el consejo.
1: No captabas tanto.
0: Y desde ese entonces yo no me meto en lo que no me interesa. A veces.
1: Chele, cuando me veía que venía con una mochilita y yo.
0: ¿Para dónde, ¿de dónde venía?
1: Lo hoy no va a quedarte en la casa, va.
0: Nunca te dije nada. Mira.
1: Anda, déjame vos también.
0: Entendí,
1: o sea.
0: Y todavía me dijo, ¿entendiste? Y yo con los ojos así como cuando sale ese gato de el gato con botas.
1: No.
0: Unos ojos tristes. Sí, le dije yo. Entiéndalo, me dijo. No se meta en lo que no le importa. Vaya, me dijo, a sentarse y yo ya voy a regresar.
1: Ay
0: no, hombre. Mira, yo quedé, imagínate.
1: No, pero los que te conocemos sabemos que no sos tan meticuloso. No te preocupes.
0: Sí, sí, sí. Muchas gracias.
1: Vaya, nos vamos porque... Ay, ¿nos vamos ya de un solo?
0: No, vamos a la pausa.
1: Sí,
0: vos.
1: Sí, sí. Me urge al baño.
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0: de hoy. Adelante, Omar y Leslie.
1: Claro, vamos al conteo de los días. Hoy es 22 de junio, Día del Maestro en El Salvador. Es el día 173 del año y nos van quedando 192 días para que este año se nos vaya. La Iglesia Católica el día de hoy celebra a San Paulino de Nola. San Paulino. Okay. ¿Conociste tú a un Paulino?
2: Yo Paulino, el amigo. El amigo, sí, claro. Que está en Estados Unidos.
1: Sí, también conocí a un motorista, fíjate, de un bus.
2: Sí.
1: Don Paulino.
2: Don Paulino.
1: Que en gloria esté. Uh-huh. Don Paulino era el motorista del bus La Perlita Limeña, un bus azul. Él era el motorista, el dueño del bus.
2: Uh-huh. Y ya no está.
1: Sí, ya no. La frase de hoy dice: dime y lo olvido, enséñame y lo recuerdo, involúcrame y lo aprendo. Y lo dijo Benjamín Franklin.
2: Qué bonito.
1: Lo repito: dime y lo olvido, enséñame y lo recuerdo, involúcrame y lo aprendo. Interesante.
2: Dímelo.
1: Celebraciones que tenemos el día de hoy: es el Día Nacional del Maestro. Celebramos en nuestro país nada más el Día del Maestro. Como hemos dicho durante todo el programa, felicitaciones a todos. Alvarito Reyes dice: saludos a la distancia en el TikTok. Gracias, Alvarito.
2: Saludos.
1: Mira, López, hoy es el Día Internacional de los Bosques Tropicales. Qué bonita celebración. Y esto va con ustedes, mujeres, la celebración de este día. Allá ustedes, va, si celebran o no. Pero hoy es el Día Mundial de las Mujeres Sin Ropa Interior.
2: Allá vean ustedes. Allá vean, en la noche celebren todas.
1: Ahí vean ustedes. Hoy es el Día Internacional del Volkswagen o Escarabajo. De esos carritos. Sí, la cucarachita, ajá.
2: Oh.
1: Ey, mira, ¿te has subido alguna vez a una cucarachita vos?
2: No, fíjate.
1: Yo nunca me he subido, yo digo que no quepo. Sí, porque yo tengo los pies así bien largos.
2: Supongo que antes eran como un poco.
1: Tengo que abrirme mucho.
2: No, supongo que no eran tan reducidos. Creo que tenían
1: su. Pero me gustaría subir, a ver si quepo. Porque yo creo que no son de cuatro puertas, solamente son de dos. Bueno, hoy es el Día Internacional del Volkswagen Escarabajo. A las 11 viene el partido Argentina-Austria, señores. Hoy es el día del futbolista argentino, López. Es el día del futbolista argentino.
2: ¡Qué casualidad!
1: ¡Wow! Imagínate. Hoy es el día del futbolista argentino. ¿Cómo van a celebrar los argentinos y los que le vamos a Argentina?

0: vibra.
1: Esas son las celebraciones que tenemos, López.
2: Ya, nos vamos entonces a la última y nos venimos.
1: Vámonos con, a la pausa, sí.
2: Con los titulares.
1: Ya venimos.
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0: ¿Y qué tal si me graban? Y miren ese carro, capitán. Hasta la policía me puede detener, ¿va, López?
1: Sí, tienes razón. Pero que se van detrás de vos hasta el hasta
0: sí,
1: el
0: lugar, sí, que me ayuden, lugar, que me ayuden, correcto. ¿Qué horas tienes, López?
1: Ya faltan 4 minutos para las 11.
0: Dios mío, ¿significa que nos vamos a qué?
1: A titulares.
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0: 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Vamos a ver si se lo conseguimos, el número. 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
0: Nos vamos a los titulares.
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0: Así se entendió.
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0: Rápidamente entonces, titulares en la prensa gráfica. Comenzamos. Los precios en los combustibles se mantienen en los próximos 15 días sin aumento ni descuento. Ataque armado en San Salvador deja 8 personas lesionadas. Demanda de camas y colchones creció cerca de un 27% ante el boom inmobiliario de El Salvador. Titulares en Diario El Mundo. Solo 2 días del año 2026 han transcurrido sin muertes por accidentes de tránsito en El Salvador. 8 heridos deja un ataque armado en una cervecería de Guazapa. Messi busca otro récord en duelo clave ante Austria. Ya se viene el partido, llegaron los árbitros. Ya están los árbitros en el terreno de juego. Y van al sorteo, ya pasaron los himnos de Argentina y de Austria. Vamos a ver si estamos checando en este momento. Mira, Lionel Messi va de titular. Saluda al capitán también de Austria. Presentan a los árbitros que serán encargados de estar en el VAR. Son árbitros cataríes. Y todo está listo. Mira qué lleno está el estadio para presenciar el encuentro entre la selección de Argentina. Veo bastantes camisetas rojas apoyando a Austria. Ahí está el cuadro titular: Lionel Messi, Lautaro Martínez, Rodrigo De Paul, Alex McAllister, Enzo Fernández, Thiago Almada, Nahuel Molina, Cristian Romero, Lisandro Martínez, Facundo Medina y Emiliano Martínez en la portería. Ahí lo di rápido. Bien, se viene el partido, ya nos vamos nosotros. Ya nos vamos nosotros, ha sido un gusto.
1: Cuídense.
0: No, todavía no tenemos pausa, Leslie. Sí, sí. Ya volvemos.
1: Feliz semana para todos.
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2: Te da la hora.
3: 10, 59 minutos.
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0: Ha comenzado el partido y nosotros vamos despidiéndonos del show, Leslie.
1: Ya, feliz semana para todos, cuídense bastante. Hasta mañana, si Dios lo permite.
0: Claro que sí, aquí estaremos nuevamente. Cuídense, Argentina comenzó contra Austria. Ya comenzó y arrancó. Nos vemos. Adiós.

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está a punto de terminar el partido entre, o más bien el primer tiempo del encuentro entre las selecciones de Argentina y Austria. Está ganando la selección de Argentina con un golazo de Lionel Messi, que con este gol se convierte en el mejor anotador en toda la historia de los mundiales. Llega a 17 goles, incluso arriba de Miroslav Klose, que tenía 16. Es increíble la calidad de futbolista de Lionel Messi. Ha roto todos los récords y hoy se convierte definitivamente en el jugador que hace historia total en los mundiales. No existe nadie arriba de Messi. Falló un penal al minuto 7 a favor de Argentina. Y aún así Argentina ha tenido dificultades con esta selección de Austria. Pero Lionel Messi, casi terminando el primer tiempo, anota en una jugada espectacular. Le sirven el balón casi al borde del área chica y él con pierna izquierda define. ¿Cómo Lionel Messi ha llegado a convertirse en el mejor de toda la historia de los mundiales? Argentina celebra el primer gol, pero todavía falta. Bueno, el árbitro acaba de decretar 7 minutos de extra tiempo. Se está jugando el minuto 46, más 6 minutos más. Cualquier cosa les vamos a estar informando, pero Messi acaba de hacer historia. Miroslav Klose, el alemán, tenía 16. En la edición pasada Messi hizo 3 goles, le igualó. Y hoy está solito en la cabeza Messi, con 17 goles.

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1: 12:02.
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7: Qué bueno estar en esta fecha felicitando a todos los maestros de El Salvador. Hoy es un día especial para todos aquellos que nos han dado el pan del saber, a los que de una u otra manera ya pasamos de los 7 años, y hay quienes están antes de esa edad, a los 4 años que llegan a su preparatoria, donde de hecho lo primero que nos encontramos es con una persona, hombre o mujer, que nos atiende, que nos recibe, que nos da el cariño y que nos da parte de lo que también a nosotros nos hace falta después de todas las cosas que en el hogar recibimos. Los maestros del Departamento de la Unión, les quiero mandar un fraternal saludo, un abrazo de felicitaciones y felicitar definitivamente a uno de los colegas nuestros acá en la radio, nuestro buen amigo Osmín de la Paz Ventura, que es maestro de profesión, y de igual forma felicitar también aquí a mi tía, que ha sido maestra por muchos años. A los maestros en el mundo en general les queremos decir muchísimas felicidades. sigan con esa labor que Dios les ha encomendado, para que cada uno de nosotros como profesionales, como obreros, como técnicos, como filósofos, como hasta el lugar donde hayamos verdaderamente llegado, hemos pasado cada uno de nosotros por un aula, pero principalmente por aquellas voces que nos hacen resonar qué es cada una de nuestras cosas y cuáles han sido nuestras primeras letras que hemos logrado aprender en nuestra vida. Para los maestros, muchísimas felicidades. La vitamina para este día lleva por nombre ¿Quién educa a quién? Y dice, no le pidamos al docente que arregle los agujeros que hay en el hogar. En la casa se aprende a saludar, a dar las gracias, ser limpio, ser honesto, ser puntual, ser correcto, hablar bien, no decir groserías, respetar a los semejantes y a los tan no semejantes, ser solidario, comer con la boca cerrada, no robar, no mentir, cuidar la propiedad y la propiedad ajena, ser organizado. En la escuela se aprende matemáticas, lenguaje, ciencias, estudios sociales, inglés, geometría, y se refuerzan los valores que los padres y madres han inculcado en sus hijos. Muy difícil es hacer del latón que brille como el oro. Esta es la lectura de esta vitamina de esta mañana, que queremos relacionarla con el quehacer diario de cada uno de los maestros, tanto en el hogar como en la casa. A veces nosotros como padres de familia queremos que se nos arregle el mundo, o lo que nosotros no podemos corregir en nuestros hogares, que lo haga el maestro o que lo hagan los docentes en este caso. Los maestros están, como dice aquí esta vitamina que me llamó mucho la atención, que le encontré en las redes sociales y que le escribe un hombre con mucha sencillez, con mucha humildad, pero con mucha sabiduría, que es el expresidente de Uruguay, Pepe Mujica. Este hombre ha escrito tantas cosas y ha dicho tantas frases de las cuales en el mundo están circulando. Y hoy yo tomé esta porque me llama la atención cuando dice, no le pidamos al docente que arregle los agujeros que hay en nuestro hogar. Porque en el hogar es donde inicia cuál es realmente el rumbo que va a tomar nuestro hijo. Ahí inicia la educación, en la familia. Es donde se le empiezan a inculcar a nuestros hijos los valores. Cuando nuestro hijo sale de la casa e inicia la escuela, debe de llevar algunos valores. Debe de llevar lo que nosotros como padres de familia le hemos logrado dar, le hemos logrado enseñar, hemos logrado que nuestro hijo vaya capacitado en estas áreas. Porque como dice Pepe Mujica, a la escuela no se va a aprender cómo vamos a saludar. En la escuela no se vamos a ir a aprender cómo respetar a los semejantes. En la escuela no vamos a ir a aprender cómo se come con la boca cerrada. En la escuela no vamos a ir a aprender cómo es que nosotros no vamos a robar, no vamos a cuidar la propiedad privada. No vamos a ir a aprender eso. En la escuela están definidas, como decían hace muchos años, y me lo comentaban mis familias y mis padres, que en la escuela eran enseñar las cuatro reglas: sumar, restar, multiplicar y dividir. Cuando usted sabía esas cuatro reglas, estaba apto para poder hacer cualquier cosa. La vida ha ido creciendo y ha ido evolucionando y han ido saliendo muchas personas, de las cuales ahora nos dan otro tipo de mensajes y nos dan otro tipo de sabiduría para poder estar en la vida y hacer en la vida lo que realmente nosotros nos puede llegar y hacer las cosas bien. Y Pepe Mujica dice muchas cosas ciertas en este mensaje. En la casa es donde se aprende a saludar, cosa que la hemos perdido hoy en día. Ese valor lo hemos perdido y no importa si es mayor o es menor. Recuerdo hace muchos años cuando nos tocaba a nosotros que salir por las calles, debíamos de saludar a las personas mayores que encontráramos. A la gente había que decirle buenos días, buenas tardes o buenas noches. O cuando llegábamos a una casa o llegábamos a la escuela, siempre saludábamos. Ahora los jóvenes llegan a las casas, tiran los cuadernos y lo que menos hacen es saludar. Ay Dios, antes que no se saludara. Recuerdo que en mi casa había un accesorio que se llamaba Martín Callado, que en muchos lugares se conoce como el azote, ¿verdad? Lo enseñaban a uno a respetar, lo enseñaban a ser a uno educado, le enseñaban a uno a cuidar y a respetar lo que no era de nosotros. Qué bueno que hoy existiera Martín Callado, qué bueno que hoy existiera el azote, porque se han perdido todos estos valores y principalmente se ha perdido el valor a la vida. La estamos dejando en un plano tan insignificante de que realmente eso debe de iniciar en el hogar. Ya los maestros a estas alturas y con tanto alumno, ya no les queda tiempo de decirle, mira, de revisarles el uniforme. Ya no les queda tiempo de decirle tantas cosas que en el hogar tenemos el tiempo adecuado y justo para poder decírselos a nuestros hijos. Recuerdo que en el tiempo que yo estudié, nos revisaban hasta las uñas, si las llevábamos limpias o no. Nos revisaban la boca para ver si los dientes los llevábamos lavados, cepillados, sí o no. Nos revisaban los pantalones para ver si realmente los llevábamos planchados, limpios. Que se íbamos peinados o no. Hoy le ponen más gelatina al pelo que la llevan parado. Antes había que tener un recorte formal. Un recorte donde realmente demostrábamos dónde vivíamos, en qué hogar estábamos y qué era realmente lo que hacíamos. Hoy todo eso se perdió. Recuerdo que a las jovencitas les veían que el ruedo anduvieran siempre muy bien hecho, el ruedo de sus faldas, que lleváramos la corbata, que nos pusiéramos bien el cincho. Tantas cosas que en las escuelas se daban, pero es que los alumnos éramos pocos, no éramos muchos los alumnos, y daba la oportunidad en un tercer ciclo donde yo estudié, que antes era el plan básico, lo que habíamos eran 150 alumnos. Hoy usted va a un tercer ciclo y encuentra 500. Ya es bien muy difícil manejar el número. Por eso dice Mujica aquí, no le pidamos al docente que arregle los agujeros que hay en nuestro hogar. Nosotros como padres de familia debemos enseñar a nuestros hijos a saludar, a dar las gracias, que se ha perdido totalmente. Hoy ya no decimos gracias, hoy decimos chévere. Hoy decimos, ah, chivo, está bien. Ya no le decimos a la gente muchas gracias. Ya no somos honestos ni somos puntuales. Ya no sabemos ser correctos. Ya no podemos hablar bien. Hoy hablamos puritito caliche. Antes nos enseñaban a decir cómo era cada una de las palabras. Respetar al semejante. Eso es bíblico. Ser solidario. Antes la gente con más pobreza se volvía más solidario. Recuerdo que nosotros en la escuela compartíamos el que llevaba antes. Bueno, antes llevar un 5 a la escuela era un montón de dinero. Hoy andan $100 y no les alcanza. Y nos volvíamos solidarios con aquellos otros jóvenes que estaban a la par nuestra, que sabíamos que venían de otros lugares muy lejanos al pueblo y venían sin comer. Hoy, en la casa deben enseñarnos cómo comer con la boca cerrada. No robar. Esa es una de las cosas que está tan característica hoy en los días, ¿verdad? Cualquiera le roba a usted en la calle, en el colegio, en cualquier lugar, le roba cualquier cosa. No mentir. Antes el mentir era un pecado mortal. usted mentía en la escuela y estaba Martín callado en la casa esperándolo. Cosas que se fueron perdiendo totalmente. ¿Cómo respetar la propiedad privada? Ahora no les importa pintar paredes, pintar casas, pintar carros, pintar lo que sea. Y recuerdo que a nosotros nos enseñaron que el que mancha pared y mesa daba a comprender su bajeza. Y por eso nosotros los viejos entendemos cuando pintan las calles y qué es lo que hacen al final. Todo eso nos vino en beneficio a muchos de nosotros para poder ser un profesional, para poder ser hombres de bien, mujeres de bien, profesionales buenos, profesionales sanos, honestos, honrados, capaces y de todo. Porque además de cada una de esas cosas, llegaba a la escuela. Y el maestro era tan estricto que cuando le enseñaba matemáticas, era matemáticas. Cuando le decían que estas son, hay que aprenderse las cuatro reglas que en ese tiempo decían, sumar, restar, multiplicar y dividir, había que aprendérselo. Por lo menos hasta el 9. Y usábamos mucho parte de nuestro cuerpo que se llama la guayaba. Era guayabearse las cosas. Ahora, si usted no lleva la computadora, no sabe nada, hermano. Si usted no lleva la calculadora, no sabe ni sumar, ni restar, ni multiplicar, ni dividir. Antes usted le enseñaba ahí porque no había nada de eso. A usted le preguntaban las tablas, que era lo que teníamos una maestra aquí muy recordada en Santa Rosa de Lima, doña Argelia Fuentes, a quien realmente le teníamos aquel temor porque era quien preguntaba las tablas, como decimos nosotros ahora, de P a P, del 1 al 9, salteada y de cualquier manera, sumar, restar, multiplicar y dividir. Y no solamente eso, después venía la materia que hoy se llama lenguaje, que antes era idioma nacional. También teníamos sociales, que hoy es ciencias y ciencias sociales. Venía inglés cuando ya llegaba usted después de sexto grado. Y tenía que aprendérselo. Había que aprenderse las cabeceras del Salvador, las capitales del mundo, los ríos del mundo, los lagos del mundo. Hoy le pregunta a un estudiante dónde queda el Mississippi y ganas de reír le dan por lo que usted dice, no por lo que sabe ni el significado de él. Y esas son las cosas que se han ido perdiendo, por eso es que hay un desbalance increíble en el estudio, en el saber. Hoy en día los alumnos deben de poner mucho interés para poder lograr llegar a culminar su profesión. Y luego, esto es parte de lo que hacen los maestros. Enseñar las matemáticas, el lenguaje, las ciencias, el estudio sociales, el inglés, la geometría, el refuerzo de los valores. Ese es un refuerzo, no dice, es obligación del maestro, porque a veces nosotros llegamos a reclamarle al profesor el por qué no le ha enseñado a saludar. Sí, eso es en la casa. Cuando uno se levanta de su cama y encuentra a su papá, lo primero que hace es saludarlo. De igual forma con el resto de la gente que encuentra en su hogar, y ya no digamos el que encuentra en la calle. Los maestros hacen el esfuerzo tan grande y tan inmenso para poder atendernos a nosotros ahora en situaciones totalmente diferentes. Yo quiero felicitar a Pepe Mojica por habernos dado esta lectura, de esta reflexión, de esta vitamina. A los maestros que han dado todo el amor del mundo porque los alumnos sean buenos, porque se porten bien, porque salgan bien en sus notas, porque saquen buenas notas, porque sean profesionales, porque seamos hombres de bien. Se lo debemos a los primeros padres en el hogar y a los segundos padres, que son los maestros en las escuelas. Para ellos, muchísimas felicidades. Para usted como alumno que hoy nos está escuchando, que sabemos que está de vacación y que está escuchando este programa, a portarse bien, a saber que los primeros valores se hacen en la casa y que la ciencia la recibe en la escuela. Que el Señor les bendiga a todos. Esta es la vitamina de hoy.
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9: Amadísimos hermanos de la sintonía, qué gran placer poder estar en estos momentos dirigiéndoles la palabra a estos mis fieles oyentes, hombres y mujeres, están allá, en sus casas, en sus sitios de trabajo, y nosotros, desde acá, desde esta tribuna de la sabiduría, queremos saludarlos e invitarlos, no solamente a que nos escuchen, sino a que nos conozcan, a que nos consulten todos esos terribles problemas. El globo terráqueo, esto que Dios formó y creó en su infinita sabiduría, se ha llenado de brujos, de hechiceros, de nigromantes y de asquerosos pervertidos y depravados que siempre han causado daño a la humanidad a cambio de unas sucias monedas pagadas por aquellos que tienen su corazón putrefacto y corrompido. Mis hermanos, que Dios se apiade de ellos, porque nosotros seguiremos ayudando a todos los que nos consulten sus penas de amor, sus angustias y emergencias económicas, sus dificultades en el trabajo o en cualquier actividad. Que se sigan amparando en las sombras de la noche aquellos seres malvados que quieren hacerle daño a sus semejantes, porque aquí estamos nosotros, no solo para conjurar el mal, sino además para protegerlos de cualquier clase de porquería, aberración o rituales negativos. Mis hermanos, no esperen más a que siga pasando el tiempo, porque si usted no actúa, usted será el único culpable de su derrota, de sus fracasos, de sus angustias. Piense en usted, piense en los suyos, piense en esa sociedad que tanto espera de usted. No lo dude ni lo piense un minuto más. Aquí está nuestra voz, que lo van a guiar y lo van a orientar por el verdadero camino. Todos dicen, prometen, juran y garantizan poder solucionar sus problemas. ¿Todos lo lograrán? Mentiras, hermanos. Solo nosotros somos los llamados al asombro mental del siglo XXI, este equipo humano de gotas del saber. Por los servicios efectivos, honestos, rápidos y oportunos que le prestamos a la humanidad, usted quiere convencerse. ¿Por qué no nos visita? Ya saben, mis amigos, la forma, la manera de participar en este programa. Nos dice, nos comunica qué le está pasando, qué le está sucediendo. Y nosotros, con el mayor de los gustos, le vamos a dar la orientación que usted necesita para un mejor vivir. Vamos a orientarles para que ustedes vivan bien, para que salgan adelante, para que triunfen en la vida y puedan progresar. Recuerden que somos nosotros, este equipo de parapsicólogos, de botánicos, que estamos al servicio de la comunidad, donde nosotros queremos servir a la humanidad. Queremos servirles a todos ustedes para que no sigan siendo títeres del destino o de personas que por odio, por envidia o por maldad me lo quieran ver fracasar. 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Que tienen mala suerte en el amor, que su hogar se está destruyendo, que en su matrimonio no hay comprensión, no hay amor, no hay entendimiento. Para nosotros todos estos problemas, todas estas dudas, todas estas enfermedades que están sufriendo o padeciendo serán curadas con garantía, porque somos mentalistas, naturópatas, clarividentes, y por eso hemos sido el asombro mental del siglo XXI. Hoy en día, a nuestro consultorio nos visitan cantidad de personas que buscan la asesoría, que buscan la ayuda, que buscan la guía de estos verdaderos profesionales. Bueno, mis hermanos, vamos a escuchar el mensaje. Vamos a escuchar el mensaje con todos ustedes, mis hermanos.
10: No se equivoque. Siga el camino correcto. En este espacio, en este programa, le indicaremos esa senda por la que usted de ahora en adelante va a alcanzar triunfos, va a derrotar al enemigo, la mala suerte, el fracaso, la enfermedad desconocida o real. Estos maestros que a esta hora le llevan la luz, le llevan el consejo, le llevan la sanación a través de este espacio, esperan su visita, una visita que tiene que ser ya, inmediatamente, porque ni a las penas, ni a las tristezas, ni a la nostalgia, ni al fracaso, hay que darle más aplazamiento. Venga ya, visítenos, pare de sufrir, que su hogar vuelva a ser feliz, que la infidelidad no vuelva a reinar en su casa, ni la drogadicción, ni el alcoholismo, ni el maltrato. Que su casa pase a ser un paraíso de convivencia y no un cuadrilátero donde todos los días se enfrentan esposa y esposo, hijos e hijas. Amigos, ustedes tienen la oportunidad de descubrir un nuevo mundo de riquezas, de prosperidad. Despójese de malas acechanzas, de mala suerte, de enfermedades. Con estos grandes maestros que están para servirle y para llevarle por el camino de la luz.
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9: 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El mensaje dice así. Queridos hermanos de Gota del Saber, espero que el recibo de la presente ustedes se encuentren bien de salud y que Dios nos siga ayudando y les dé más conocimientos. Mi problema es el siguiente: me den una orientación con sus maravillosos y grandes poderes mentales. Quiero decirles que tengo un grave problema con mi hijo de 21 años, ya que él está muy enredado, por no decir enamorado, de una chica de la misma edad de él. Esta joven tiene fama de ser una chica mala, una chica de la noche, entre la gente que la conoce. Yo he tratado de separarlos, pero mi hijo me amenazó con dejar de verme, maestros, y dejar de visitarme si yo me interponía en la relación. Profesores, me han dicho que recurra a ustedes para que me ayuden a que él recapacite y no formalice con ella un hogar. Yo quiero salir de una vez por todas de este problema. Quiero que ustedes me digan, maestros, ¿qué puedo hacer? Yo sufro mucho. Gracias, espero ansiosa su respuesta. Y lo saluda muy respetuosamente Ana Mercedes, la madre desesperada. Mi estimada amiga, mi estimada consultante, mi estimada señora Ana Mercedes. Muchas veces las personas se dejan influir por otras personas, a quienes anima el deseo de sembrar la discordia entre la gente que aparenta no tener inconvenientes. Pero más irresponsable es la actitud de quien se deja llenar la cabeza de cuentos, chismes, mitotes, calentarle la cabeza, cuando la realidad le demuestra lo contrario. Póngame mucha atención, hermanita del alma, a lo que le vamos a decir. Esta joven de nombre Dinora, esta chica es una persona normal, de una familia pobre, humilde, trabajadora y honrada. Una muchacha que no tiene vicios. Lo que pasa, mi estimada consultante, es que usted está realmente, le vamos a decir la verdad, créame, está celosa, está demasiadamente celosa. Y usted tiene miedo de quedarse sola. Mi estimada amiga, deje de crear cosas en su mente que no son. Y debe de dejar crecer a su hijo. No trate de alejarlo. Puede ser el peor error de su vida, querida hermana. ¿Por qué? Porque su hijo está muy enamorado. Y esta niña, esta joven que anda con su hijo, no es ninguna niña de la noche, como se lo han dicho. No, mi hermana, no se deje influenciar. Ella es pobre, es una persona sentimental, luchadora. Así es, mi querida amiga. Ella es una mujer y es dueña de una vitalidad única. Es una joven que rara vez usted la ve desanimada o cansada. Al lado de esta joven, la vida de su querido hijo va a ser exitosa. Sin embargo, a pesar de ello, el estado de ánimo de ellos puede cambiar de un momento a otro. ¿Por qué? Por las malas vibraciones que están existiendo de gente mala que los está rodeando. Nosotros sabemos que usted ha sufrido mucho. Lo que sí le aconsejamos es que usted los visite, mi querida hermana, porque aquí nosotros hemos visualizado que su estómago se está abultando cada día que pasa, más y más. Y usted no le ha prestado atención a esta enfermedad. Nosotros le vamos a recomendar: me consiga, por favor, la hierba mora. Me consigue la hierba mora. Es una planta que usted la puede conseguir en el mercado donde venden hierbas. Si usted no la puede conseguir en el mercado, usted viene aquí a nuestra tienda botánica. Usted me va a poner a hervir 30 gramos. Me la va a colocar en medio litro de agua y me le va a agregar 33 gotas de limón, una cucharadita de miel de abeja o de canela, y se la va a tomar, ya que hay una infección muy fuerte en el estómago de usted, mi querida amiga. Y si usted no le presta atención, téngalo por seguro que va a ser sometida a muchos exámenes, y Dios no quiera, más adelante, a una delicada operación que la tendrá mucho tiempo en cama. La esperamos, que venga aquí a nuestro consultorio, aquí a nuestra oficina. Vuelvo y lo volvemos a repetir: tenga fe y confianza en esta joven que anda con su hijo, que ella lo quiere, que ella lo ama y lo respeta. Quiero que tenga papel y lápiz a la mano para que venga aquí a nuestro consultorio, porque nosotros le vamos a ayudar con la suerte, porque la suerte suya está muy caída. Usted ha tenido muchos problemas y por eso vemos que necesita mucha ayuda de parte de este equipo humano de Gota del Saber. Que Dios me la bendiga y mucha suerte. Escuchen, mis queridos amigos, toda persona que desee una entrevista, que desee una consulta, que quiera saber por qué no progresa, por qué no sale adelante, por qué su hijo o su hija anda en malos pasos, por qué su dinero que llega a las manos no le rinde, por qué las cosechas se le pierden, las ventas de su negocio han disminuido, por qué usted casi ya no vende, por qué la clientela no llega a su negocio, a su almacén, a la venta de comida, a la venta de productos de limpieza, cualquier cosa que usted vende en su negocio y le está yendo mal. No lo piense dos veces. Recuerde que estamos en una lucha sin cuartel y queremos ayudarles a todos y a cada uno de ustedes. 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
9: Aquí lo esperamos, mis amigos, para una consulta en privado. Así es, mis hermanos. No hay imposibles para este equipo humano de Gotabel saber, donde ustedes ya pueden acercarse a este equipo de naturistas para dialogar, para hablar con nosotros, que somos secretos, somos misterio. Y por eso venimos ayudando y orientando y le damos la solución a sus problemas.
13: Vamos a darle contestación al siguiente mensaje que nos fue enviado por la vía del WhatsApp a nuestro número telefónico. Pongan mucha atención a la contestación de este mensaje.
9: Señores maestros de Gotas del Saber, grandes maestros de la mente y la sabiduría, nací el 8 de febrero de 1970. Soy casado y tengo 3 hijos. Siempre fui una persona feliz. Pero hace unos años yo tuve un accidente automovilístico, quedé con problemas y tuve que quedarme en casa. A partir de ahí mi esposa no pudo superar este mal trance y se fue. Por favor, maestros, ayúdenme, porque no sé qué hacer. A veces pienso en lo peor. Ustedes son una ayuda importante para mí. Maestros, quizás la única esperanza que tengo, si mi esposa regresará porque tengo mala suerte o porque me ha ido tan mal.
13: Bueno, mi hermano consultante con el seudónimo de Eliciado, queremos decirle y le vamos a contestar. Como usted nos mandó su mensaje de WhatsApp, nosotros le contestamos. Su caso es muy delicado y por eso no le podemos decir por este medio a qué se debe que usted esté en esa silla de ruedas. Su esposa va a regresar, pero tiene que venir a visitarnos personalmente para que hablemos cara a cara, frente a frente. Así le hemos contestado nosotros, el equipo humano de Gotas del Saber.
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9: Así es, mis hermanos. No hay imposibles para este equipo humano de Gotas del Saber, donde ustedes ya pueden acercarse a este equipo de naturistas para dialogar, para hablar con nosotros, que somos secretos, somos misterio. Y por eso venimos ayudando y orientando y le damos la solución a sus problemas.
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13: Mi hermano o mi hermana, que está en sintonía con Gotas del Saber.
9: Al dirigir estas líneas, espero que se encuentren gozando de buena salud y que continúen con su bonita labor en la vida de ayudar a las personas. Maestros, tengo 24 años y 6 de casada con un hombre a quien no quería. Me casé con él para olvidar a mi exnovio, a quien descubrí teniendo relaciones con otra mujer. Ahora me siento muy enamorada de mi esposo, pero el maestro me rechaza. Él dice que me está haciendo pagar todo lo que yo lo rechacé y me confunde su actitud. Hay días que no viene a dormir a la casa y él me dice que se quiere divorciar porque ya no me quiere y quiere que me vaya de la casa. No sé qué hacer. Creo, maestro, que si me divorcio de él me muero de tristeza porque no podría soportar esa pena tan grande. Ayúdenme, por favor, la enamorada de verdad. Mi estimada amiga, mi estimada consultante, debemos decirle que si usted está esperando que su marido tenga otra actitud, está perdiendo su tiempo. Con la actitud que ha tenido, solo ha conseguido convertir a su marido en su enemigo y verdugo. Él, mi estimada consultante, se está desquitando de todo rechazo de que fue objeto y por haber descubierto que se casó con él por despecho y no por amor. Él empezó a buscar hasta encontrar otra mujer que hoy comparte su vida sin usted. Sin usted saberlo, él está tramitando el divorcio, pero muy pronto lo sabrá. Definitivamente tiene que olvidar esta relación que está por terminar. En su futuro la vemos muy sola por varios años, pero usted encontrará al hombre que será el amor de su vida. Mi querida consultante, este es tiempo de madurar. Usted puede ya venir a visitarnos aquí para que nosotros le arreglemos la suerte en el amor. para que usted pueda encontrar al hombre de sus sueños. Aquí la esperamos en esta bella ciudad.
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9: Bueno, mis amigos, por el día de hoy los pasamos a retirar y que Dios me los bendiga. Hasta pronto, mis hermanos del equipo humano de Gota del Saber.
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1: 2:37 minutos.
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se viene en el Mundial Francia-Irak. Y allá tenemos a un gran amigo, James, en el estadio. Y en las redes van a aparecer las imágenes de él. Y escuchándola fabulosa un ratito antes del partido. Bárbaro, James.

Estamos con Rock en Español. Saludos hasta Namorosa, la señorita Carol. Hello, Carol.

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11: Se juega el partido entre Francia e Irak en este momento en la Copa del Mundo y queremos darle las gracias a nuestro amigo Daniel Gámez porque se encuentra ahí en el estadio y nos envió un video muy bonito donde aparece la imagen de la fabulosa en el estadio y para nosotros significa muchísimo que nuestros oyentes nuestra calidad de audiencia nos representen en la Copa del Mundo. Gracias, Gámez. Y aparece ya el video en las redes de Radio Fabulosa. Ahí lo pueden ver ustedes, Radio Fabulosa El Salvador. Gracias, Gámez, por ese detalle. Increíble, brother. Gracias.

Saludos a Carol. Hasta en Amorós. Gracias por su sintonía, Carol. Wow, está ganando Francia, señores, 1-0 a Irak. Golazo de Mbappé en el Mundial. Minuto 15. Si Messi rompió récords hace un momento, Mbappé va detrás. Messi ha llegado 16, 17, 18 goles. ¡Wow! Hay que rendirse ante su majestad, Lionel Messi. Aunque les duela a otros, pero Messi es el goleador del Mundial. Y no solo de este, sino de todos los mundiales. Relájense, los Cristiano Lovers.

0: Hola, Cecibel. Barrio Las Delicias. Araceli Velázquez.
1: Oye, mi amor, no me digas que no. Vamos juntando.
0: Vanessa, en trompina arriba o abajo. Bueno, en trompina. Y le voy a enviar un saludo así bien especial a Elizabeth Velázquez. Elizabeth Velázquez en Nueva Esparta. Señora, saludos, va saliendo al gimnasio, que le vaya bien. Va con todo Eli. Que llega. Hacemos una pausa, volvemos.
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3: 3:21 minutos.
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1: Todo poder se me ha dado en el cielo y en la tierra, por eso vayan y hagan que todos los pueblos sean mis discípulos, y sepan que yo estaré siempre con ustedes todos los días hasta que se termine este mundo. Palabra del Señor.
2: Gloria y honor a ti, Señor Jesús.
3: Bien, queridos hermanos, pues tengan cada uno de ustedes muy buenas tardes. Les saludamos en el nombre de nuestro Señor Jesucristo, deseando pues que todo esté bien dentro de su familia, en sus comunidades. Esperamos que nuestro Padre Dios pues les esté bendiciendo grandemente y así pues también poder atender, escuchar este llamado de la palabra de Dios pues que nuestro Padre trae para compartir de esta cabina de radio. Esperamos que se encuentren pues bien y podamos apartar ese tempito para reunirnos y escuchar, ¿verdad?, lo que Dios trae a través del mensaje que vamos a compartir esta tarde pues con cada uno de ustedes. Así es de que les agradecemos la sintonía a todos los hermanos que están, ¿verdad?, tanto acá en nuestro país como los que están fuera, ¿verdad?, del país, que también muchos, ¿verdad?, nos escuchan. Que el Señor pues, ¿verdad?, les bendiga grandemente donde quiera que se encuentren. Bien, queridos hermanos, vamos a dar inicio pues, ¿verdad?, a lo que es este maravilloso programa, y lo vamos a hacer, ¿verdad?, en el nombre del Padre, del Hijo, del Espíritu Santo. Amén. Amadísimo Señor Jesús, queremos agradecerte, Padre, por el don de la vida. Gracias, Señor Jesús, por darnos esta oportunidad un día más de poder estar en esta cabina de radio, Señor. Te agradecemos, Señor, porque eres tú, Padre, el que nos has permitido, después de nuestras labores de trabajo, poder estar, Señor Jesús, en este maravilloso programa, donde hay muchos hermanos, Padre, que están en espera, que les llevemos en oración a esos hermanitos que han puesto, ¿verdad?, ahí sus intenciones, para que podamos orar con ellos por todas las comunidades, ¿verdad?, que también están esperando, muchos hermanos en sintonía de este programa. Te pedimos, Padre, que los bendiga grandemente, que guardes y le des la salud a aquellos, Señor Jesús, que están enfermitos, que están ahí, Padre, postrados quizás en una camita, que haya siempre esos seres queridos que puedan, ¿verdad?, estar con ellos, apoyándoles, ¿verdad?, cuidándolos. Que seas tú, mi amado Señor Jesús, que le des a esos hijos tuyos que puedan tener ese buen deseo también de seguirte escuchando y poder cada uno de ellos seguir llevando este mensaje. Bendícelos, Señor Jesús, guárdalos, Padre. En tu nombre, Padre, todo esto te lo pedimos y te lo agradecemos a ti que vives y reinas en unidad del Espíritu Santo, y eres Dios por los siglos de los siglos. Amén. Bien, vamos a quedar con un precioso canto, ¿verdad?, para luego escuchar las lecturas del día.

0: Bien, queridos hermanos, vamos a darle lectura a las lecturas que corresponden al día de hoy. La primera lectura está tomada del segundo libro de los Reyes, capítulo 17, versículos 5, 8, 13, 15 y 18. En aquellos días, Salmanasar, rey de Asiria, invadió al país. Llegó a Samaria y lo sitió durante 3 años. En el año 90 de Oseas, el rey de Asiria ocupó Samaria y deportó a los israelitas a Asiria. Los instaló en Halak, junto al Jabor, río de Gozán, en las ciudades de Media. Esto sucedió porque los hijos de Israel habían pecado contra el Señor, su Dios, que los sacó de la tierra de Egipto, y habían adorado a otros dioses, siguiendo las costumbres de las naciones que el Señor había exterminado y su llegada, y que sus mismos reyes habían introducido. El Señor había advertido a Israel y a Judea por boca de todos los profetas y videntes, diciendo: enderecen sus malos caminos y cumplan mis mandamientos y preceptos conforme a la ley que impuse a sus padres y que les manifesté por medio de mis siervos, los profetas. Pero ellos no escucharon y endurecieron su corazón como lo habían hecho sus padres, que no quisieron obedecer al Señor, su Dios. Despreciaron sus decretos, la alianza que estableció con sus padres y las advertencias que les hizo. El Señor se enojó mucho contra Israel y lo arrojó de su presencia, y solamente quedó en la tribu de Judea. Palabra de Dios, te alabamos, Señor. Al Salmo 59 contestaremos: escucha, Señor, y sálvanos. Dios nuestro nos ha rechazado y nos ha desechado. Estabas enojado, pero ahora vuelve a nosotros. Escúchanos, Señor, y sálvanos. Has sacudido la tierra, la has agrietado. Repara sus grietas porque se desmorona, e hiciste sufrir un desastre a tu pueblo. Nos diste a beber un vino que no nos hace temblar. Escúchanos, Señor, y sálvanos. Tú, Señor, nos has rechazado y no acompañas ya nuestras tropas. Ayúdanos contra el enemigo, porque la ayuda del hombre es inútil. Con Dios haremos maravillas, porque Él vencerá a nuestros enemigos. Escúchanos, Señor, y sálvanos. En la aclamación del Santo Evangelio nos dice: la palabra de Dios es viva y eficaz, y descubre los pensamientos e intenciones del corazón.
1: Lectura del Santo Evangelio según San Mateo. Gloria y honor a ti, Señor Jesús. Del capítulo 7, del versículo del 1 al 5. En aquel tiempo Jesús dijo a sus discípulos: no juzguen y no serán juzgados, porque así como juzguen, los juzgarán, y con la medida en que midan, les medirán. Porque miras la paja en el ojo de tu hermano y no te das cuenta de la viga que tienes en el tuyo? ¿Con qué cara le dices a tu hermano: déjate sacarte la paja que llevas en el ojo, cuando tú llevas una viga en el tuyo? Hipócrita, sácate primero la viga y ¿qué tienes en el ojo? Luego podrás ver bien para sacarle a tu hermano la paja que lleva en el suyo. Palabra del Señor.
0: Gloria. gloria y honor a ti, Señor Jesús.
1: Bien, queridos hermanos, pues nuevamente para los que recién nos sintonizan, les saludamos en el nombre del Señor. Esperamos que podamos compartir esta palabra que Dios atrae, pues verdad, a cada uno de nosotros. Poder meditar cómo Jesús va viendo el crecimiento dentro de nuestras comunidades, dentro de nuestra iglesia, dentro de nuestros hogares, ¿por qué no decirlo? ¿Verdad? Cuando, bueno, decía, ¿verdad?, la aclamación antes del Evangelio, la palabra de Dios es viva y eficaz, descubre los pensamientos y intenciones del corazón. ¿Qué hay, hermanitos, de nosotros? ¿Cuáles son nuestras intenciones? ¿Cuáles son esas intenciones? ¿Habrán completamente solamente intenciones buenas, o habrán quizás más malas que buenas? Y aquí no nos podemos engañar nosotros, poderle decir a mi hermano, tú sabes que te amo, tú sabes que te quiero, cuando Jesús dice él mismo en su palabra que él descubre los pensamientos y nuestras intenciones que hay dentro de tu corazón. ¿Cómo vamos caminando, hermano o hermana, dentro de la iglesia? ¿Cuáles son esas intenciones que llevamos? ¿Una intención completamente de dejar todo aquello que nos podría ir afectando dentro de la iglesia, en nuestro caminar? ¿Esa intención de odiar a mi hermano, a mi hermana? ¿Esa intención de ya no seguir haciendo lo malo, cambiar todas aquellas cosas malas para que hayan buenas intenciones en nuestros corazones, en nuestras mentes? Dios mismo nos da a conocer a cada uno de nosotros cómo es que de veramente debemos irnos amando. Cómo tú y yo tenemos que ir trabajando dentro de la iglesia, en nuestro caminar, en nuestro diario vivir. ¿Cuál es el ejemplo que estoy dando yo como quizás animador de una comunidad, como delegado de una comunidad, como encargado de un ministerio? ¿Qué se ve en mí? Qué tremendo y qué triste es cuando uno no anda bien. La gente, los hermanos mismos se fijan en uno y lo señalan. Pero qué bonito es cuando la persona anda recta en el camino de Dios. De igual manera es señalado, pero por una buena persona, por un hombre de fe, una mujer de fe, un hombre de fe, un joven de fe. Eso es bonito. Pero ¿qué nos cuesta a veces? ¿Qué nos cuesta? Y sí, hermanos, en realidad, trabajar para el Señor Jesús no es fácil. Donde tenemos nuestros piesos a diario, donde tenemos persecuciones, señalamientos. Pero cuánto Dios no los enseña a nosotros, sean, dice Él, humildes, mansos y limpios de corazón. A eso nos enseña Jesús. Que no le voy a decir que no cuesta. Sí cuesta, hermanos, cuesta. Pero ese día, día a día, hay que esforzarse, hay que luchar, hay que pedirle todo al amanecer a Jesús que te dé la paciencia, que no te sabes con qué te vas a encontrar, que te dé mucha humildad para comenzar ese día, para tratar a tu hermano, a tu hermana, a tu vecino, con esa humildad, con la que misma Jesús nos trata, hermanos. De hoy, la palabra de Dios, este evangelio que estamos meditando, es bastante fuerte, es bastante dura. Esa palabra, hermano, cuando nosotros somos tremendos para señalar a otro, y dice el evangelio, ¿con qué cara? Oiga, ¿con qué cara le puedes decir a tu hermano, sácate la basura que andas en tu ojo para que veas bien? Más ni te has fijado, dice Jesús, que en tu ojo no cargas una basura. La palabra de Dios dice una viga. Hermanos, eso es grande. Eso es grande. Una viga, la basura te puede tapar un ojo, pero la viga no te va a tapar un ojo, te va a cubrir los dos. Yo estoy queriendo corregir a alguien con un pequeño error, cuando quizás yo ando completamente perdido. El error mío es bastante grande, doble al que tú estás señalando. Hermano, una viga en el tuyo, y después de que dice una viga en el tuyo, nos dice Jesús, hipócrita. Palabras fuertes, hermanitos, hermanas. Palabras fuertes. Pero es que a veces sí necesitamos una corrección fuerte, hermanos. Necesitamos. En primer lugar, porque ya no estamos nosotros de pecho ni de pacha, hermano. Ya estamos grandecitos. Ya dentro, ya días venimos dentro del camino de Dios, caminando en esta fe. ¿Y qué nos ha costado caminar? ¿Qué nos ha costado doblegarnos de veramente a aceptar que Dios nos invita a ese cambio? Hermanos, el cambio en el ser humano a veces cuesta verlo. A veces cuesta muchos entenderlos por dónde vamos. A hay algo que a mí siempre, cuando escucho este evangelio, lo comparo con un programa que se llama Alcohólicos Anónimos. Allí, cuando usted va a una sesión, a una reunión, solamente le piden cambio. Cambio, compañero, le dicen. Tiene que tener cambio, tiene que cambiar. Porque si no cambia usted, le dicen, sus modales viejos por los nuevos, ¿verdad? Su recuperación, dice, va a ser completamente en vano. Es lo mismo, hermanos. Si yo a la palabra de Dios le pongo mucha atención y trato la manera, quizás no ser perfecto como ellos, ¿verdad? Como ella me dice, pero voy bastante avanzado a la línea, a los mandamientos, a la enseñanza. Es posible, hermanos, que vayamos caminando un poco rectos. Tú, hermanita, hermano, que estás dentro de un grupo de oración, en un ministerio, a veces que nos cuesta aceptar que mi animador me corrija. A veces que nos cuesta que estamos en el error y quieren, ¿verdad?, ayudarnos y no aceptamos. Pero no podemos ver un pequeño errorcito en no, el otro hermano, porque ya estamos completamente diciéndole, quizás, ¿verdad?, que hasta a ver qué cosas van a pasar en él. No, hermanos, la palabra de Dios es para que seamos de verdad humildes, para que podamos llevar con paciencia esa enseñanza que Jesús diario a diario, día a día, nos da a cada uno de nosotros. Pedirle al Señor que cada día, ¿verdad?, nos dé siempre de su amor para seguirnos fortaleciendo, llenándonos de esa gracia de su Espíritu. Con humildad aceptar lo que Dios me dice.

0: que pasa es que cuando nos pega, usted y yo, ¿verdad? Aquella partecita que sentimos que nos hirió, que nos tocó, aceptémosla. ¿Verdad? Y digamos, yo soy uno de esos. A mí me gusta criticar a mi hermano, a mí me gusta señalarlo, pero no como bueno. Y tratar la manera de corregirlo para no seguirlo haciendo. Y doblegar nuestras rodillas y decirle: Señor, ¿verdad?, por sí solo yo no puedo, ayúdame, Señor. Ya no quiero vivir en ese mundo así, de crítica, de señalamientos, ¿verdad? Quiero ser una persona transformada, ¿verdad? Como dice el canto, ¿verdad? Transfórmame, Señor, con tu espíritu. Ese espíritu que se mueve en cada uno de nosotros, que nos hace cambiar de todo. Ese espíritu de Dios en tu corazón, hermano, puede hacer grandes cosas maravillosas. Pero es de que cada uno de nosotros le pidamos a nuestro Padre Dios. Después de decirnos la palabra de Dios, hipócrita, nos sigue diciendo: sácate primero las vigas que tienes en el ojo tuyo y luego podrás ver bien para sacarle a tu hermano esa basurita que anda en el ojo, ¿verdad? Pero con amor, ¿verdad?, con cariño, con paciencia, no, ¿verdad?, con aquel criterio de enojo o de ofensa. No, hermano, tiene que ser con mucho amor, ¿verdad?, con mucho cariño. Hermano, en el nombre de Dios, ¿verdad?, te voy a decir esto. Hermano, en el nombre de Dios, ¿verdad?, creo que no estás haciendo bien esto. Acepta. Hay que aceptar. Los errores son de humanos. Y muchos cometemos errores. Pidámosle a Papito Dios, ¿verdad?, que sea Él el que nos dé de su gracia, de su amor, de su misericordia, para que podamos juntos, hermanos, juntos ir cambiando. Mira qué preciosa esta asamblea parroquial que acabamos de tener de pequeñas comunidades el sábado. Temas más maravillosos que compartían con nosotros. Es enseñanza. Y es para usted, hermano, y para mí, ¿verdad?, aceptar. Es como así como de realmente podemos hacer comunidades, llevándonos bien, tratándonos bien, como hijos verdaderos de Dios. Bueno, así se hace comunidades, ¿verdad? Hermanito, ¿verdad?, tú que estás al frente de un grupo, ¿verdad?, orar junto con ellos y pedirle, ¿verdad?, a nuestro Padre Dios la gracia de su Espíritu para que cada día nos dé esa fuerza, esa fortaleza para seguir creciendo juntos, ahí, ¿verdad?, con tu grupito, ¿verdad?, ministerio que Dios te ha encomendado, ahí, ¿verdad?, que Dios nos dé de su gracia, de su amor, para seguir cada día más, ¿verdad?, en la perseverancia y en la escucha de la palabra de Dios. Bien, hermanos, voy a dejar también, ¿verdad?, a mi hermanita que va a compartir, ¿verdad?, con nosotros este evangelio.
1: Alabado sea Jesucristo, hermanos, por siempre sea alabado. Hemos escuchado en este Evangelio de San Mateo cómo Jesús nos hace una corrección, y tanto así que es una corrección bastante fuerte y dura para nosotros.

0: pero es algo necesario en cada una de nuestras vidas para nuestra mejor perseverancia, para nuestra vivencia como hermanos, para que podamos ser mejores cristianos y ver la fraternidad que Jesús tiene hacia nosotros, porque Él nos está haciendo esta corrección. Pero entre nosotros, hermanos, hay esa fraternidad, hay ese amor, donde tenemos nosotros la potestad o el valor de poder corregir a otros y hacerlo con... Porque nosotros tenemos que predicar con el ejemplo, porque si nosotros queremos corregir a otros, tenemos que ser ejemplo de otros. Pero si nosotros tenemos esa gran viga en nuestros ojos, entonces no podemos corregir a otros, porque esa basurita que les molesta está haciendo a nosotros también que no perseveremos de la mejor manera. Porque a veces en la vida cotidiana hay muchas personas que se ponen a juzgar, y a veces se ponen a juzgar sin saber las causas, los motivos y las razones. A veces las apariencias engañan y se dejan guiar o se dejan sorprender solamente por lo que aparentemente ven. Si bien es cierto, somos seres humanos, cometemos errores, pero eso no quiere decir que nosotros no tengamos el valor o la potestad de poder corregir nuestros propios errores. Si nos hemos caído, nos vamos a levantar. Si hemos cometido un error, lo vamos a corregir. Y todo esto con el amor que Dios nos da hacia cada uno de nosotros, porque Él nos ama como sus hijos. Y Él nos ayuda y nos encamina hacia la verdad, porque sabemos que Él es el camino, la verdad y la vida. Y dice que nadie va al Padre si no es por el Hijo. Y vemos cómo Dios nos muestra su amor a través de la palabra. Hoy es cierto, es una corrección que nos está haciendo bastante fuerte, pero es necesaria para que cada uno de nosotros nos fortalezcamos y podamos actuar de una manera como la palabra del Señor nos está pidiendo, como el Señor nos está guiando. Si vamos a seguir el camino, tenemos que hacer obedientes a la palabra del Señor, obedientes a los mandamientos que la Santa Madre Iglesia nos manda, ser obedientes en todo momento, porque si somos obedientes, estas palabras quizás a nosotros no nos van a herir, que nos diga hipócrita, que nos diga falsos, porque estamos tratando de hacer las cosas como Dios nos pide. Estamos tratando de hacer como la palabra de Dios nos pide a cada uno de nosotros. Así que nos encaminemos, hermanos, si estamos perseverando en algún grupo o pertenecemos a algún ministerio, hermanos, hagamos las cosas como la palabra del Señor nos pide. Hagámonos un examen nosotros, cómo estamos espiritualmente, cómo estamos. Y así desde ahí podemos nosotros evaluar y depender de cómo ese, si es esa basurita que tenemos en nuestros ojitos o es esa viga, porque a veces, como dice, ¿verdad?, que nuestros dedos o nuestro dedo señala hacia el frente, pero solo es un dedo el que está señalando, pero los demás están apuntándome hacia mí, señalándome hacia mí. Entonces nosotros no somos quienes para poder juzgar a otros. Así que seamos nosotros nuestro mismo criterio, que nos evaluemos cómo estamos. Porque a veces en la vida podemos estar más pendientes de los demás que en nuestro propio diario vivir, o en nuestro corregir de nuestras actitudes. A veces nosotros decimos, ¿por qué fulano no cambia? ¿O por qué fulana no cambia? No estemos esperando el cambio en los demás. Empecemos a cambiar por nosotros mismos. Y ahí sí vamos a notar el cambio. Cuando nosotros tengamos la fuerza de voluntad de querer cambiar y hacer mejor las cosas, entonces ahí sí vamos a poder decir que estamos tratando de hacer las cosas como la palabra del Señor así nos está pidiendo. Así que, hermanitos, ánimos. Que la palabra del Señor nos ayude a fortalecernos y permanecer firmes en el cumplimiento de su palabra y de sus enseñanzas. Alabado sea Jesucristo, por siempre sea alabado.
1: Bien, vamos a quedar con otra bonita alabanza para luego, ¿verdad?, hacer la oración final.

0: Bien, queridos hermanos, vamos a darle lectura a los avisos. La familia Aragón Velázquez le está invitando a que les acompañen a una misa de su querida madre Juana Isabel Velázquez, por cumplir 8 años de fallecida. La misa se llevará a cabo el día 1 de julio a las 3 de la tarde en la iglesia de Cantón Valle Afuera, Pasaquina. De antemano la familia les da las gracias. La familia Ventura invita a familiares y amistades a los rezos por cumplir 1 año de fallecida Toñita Ventura. Los rezos se llevan a cabo a las 5 p.m. en la que fue su casa de habitación en Barrio La Delicia, finalizando el miércoles 24 de junio, iniciando con un rosario a las 3:30 p.m. y una asamblea a las 5 p.m. Por acompañar, agradece la familia Ventura. Bien, queridos hermanos, vamos a hacer ya la oración final y vamos a orar por los hermanos que han aportado para el programa y pide una oración por ellos. Por la hermana Digna Emérita Reyes y por la hermana Delmis Álvarez. Señor Jesús, te damos gracias por este momento maravilloso que nos has regalado, en el que nos has permitido poder compartir el mensaje de la palabra. Ese mensaje que nos lleva a través de esta mensajera que es y portadora de la palabra, esta estación de radio. Agradecemos, Señor Jesús, a sus propietarios porque generosamente, Señor, prestan y dan este servicio para que se pueda proclamar y escuchar tu bendita palabra. Gracias, Señor, bendice a sus propietarios, bendice a todos los que laboran en esta radio, Señor Jesús, y a los que hacen posible para que este programa se pueda transmitir, Señor Jesús, a todas nuestras comunidades, a todos nuestros lugares cercanos, Señor, que escuchan este mensaje precioso. Gracias, Señor, porque a través de tu mensaje, de tu palabra, nos muestras tu amor y tu fraternidad hacia cada uno de nosotros, donde nos estás corrigiendo nuestras actitudes para que podamos ser mejores personas y mejores cristianos. Gracias, mi Señor Jesús, por este momento maravilloso. Bendice todo aquel que ha escuchado este programa, Señor, que la palabra haya podido llegar a su corazón, a su mente, y que esta palabra, Señor, sea de fortalecimiento y crecimiento en la fe. Gracias, Papito Dios, por todo lo bueno y maravilloso que eres con cada uno de nosotros. Dulce Madre, no te alejes, tu vista de mí no apartes, ven conmigo a todas partes y sola nunca me dejes. Ya que me amas tanto como una verdadera madre, haz que me bendiga el Padre, el Hijo y el Espíritu Santo. Amén. Alabado sea Jesucristo.
1: Por siempre sea.
2: Esperamos que al haber participado de este programa, tomemos conciencia que desde nuestro bautismo estamos llamados a ejercer el triple ministerio de Jesucristo, profeta, sacerdote y rey.
3: Que Dios nuestro Padre y la intercesión de todos los santos y santas, en especial de nuestra Madre la Virgen María, les bendigan siempre.
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12: Comunicamos a familiares y amistades el sensible fallecimiento de quien en vida fue la señora Eufemia Maya Villatoro, viuda de Flores. Sus restos mortales están siendo velados en la que fue su casa de habitación, ubicada en Caserío El Limón, Santa Rosa de Lima. Su entierro se dará a conocer posteriormente. Por su asistencia les anticipan las gracias sus hijos y demás familia doliente. Que descanse en paz quien en vida fue la señora Eufemia Amaya Villatoro, viuda de Flores.

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